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1: gente. Sigue para abajo. Dice que es que te encuentras una aleta y ahí te desvías.
2: Eso estás diciendo desde que salimos de Santa Cruz y yo no veo aletas ninguna.
3: Y la gente está loca que da miedo adelantando por ir para abajo como loco.
1: Claro, porque tú crees que todo el mundo va a ir a 80 como tú. Mira la aleta ahí, mira la aleta ahí. Métete para ahí para adentro.
3: Ah, claro, pero ese es el puente. A ese le dicen la aleta del tiburón, el puente de la aleta del tiburón. Eso está en el polígono de Granadilla.
1: Pues un poquito más abajo está la cafetería del restaurante La Aleta, que dice que tienen unos menús que los hacen muy buenos. Eso me dijo Fátima, la costurera.
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4: Marino, y te saca lo de Indio Taíno. Ya tú sabes, en taparrabo, mamá, en el nombre.
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Muy buenos días, sean todos bienvenidos a esta, a su casa, a Rumberos FM. Reciban el cordial saludo de quien les habla, soy José Chinea y seré el encargado de acompañarles hoy hasta las 10:30 de la mañana, ¿vale? Hoy tengo que terminar a las 10:30. Hay que hacer unas cositas aquí en la radio y a las 10:30 tengo que estar fuera. Así que venga, vamos a arrancar rápido. Vamos a saludar, como siempre, como cada mañana, a las 8 Islas Canarias. A toda esa gente que nos escucha fuera de nuestras islas. A los que nos escuchan a través de internet, a través de aplicaciones móviles o a través de nuestra red de frecuencia. Sean todos bienvenidos. Hoy es miércoles 17 de junio. Son las 9:01 de la mañana. Esto es El Almanaque. Arrancamos. Hoy 17 de junio se celebra el Día de la Lucha contra la Desertificación y la Sequía. Y se celebran los santos de San Ismael, San Manuel, San Rainiero, Nuestra Señora de la Humildad, San Gregorio Barbárigo, Santa Isaura y San Gregorio. Así que muchas felicidades a todos y a todas. 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

0: Y vamos con la frase del día de hoy, que es de anónimo. De un anónimo. El verdadero éxito es encontrar tu vida en tu propio camino. Venga, vamos a felicitar a toda esa gente que esté de cumpleaños o con cualquier otro tipo de celebración. Que pasen un muy feliz día. Los que no estamos celebrando nada, también feliz día. Tal día como hoy, un 17 de junio de 1971, nace la cantante mexicana Paulina Rubio. Y también un 17 de junio de 1980 nace la tenista estadounidense Venus Williams. Vámonos hasta el Centro de Información de Carreteras del Cabildo de Tenerife, 9 y 3 minutos de la mañana. Nos vamos hasta el túnel de la avenida 3 de Mayo. Se puede circular con normalidad, poquito tráfico, al igual que en la Tenerife 29 en Somosierra. En la Tenerife 5, bastante tráfico hasta hora de la mañana, circulando, eso sí, sin colas ni retenciones. En la Tenerife 1 también hay bastante tráfico hasta hora de la mañana. Colas y retenciones en Guasa y Parque de la Reina. Cuidadito, precaución. En la Tenerife 2 también hay bastante tráfico. Tráfico en el túnel de Chumbera, sin colas, pero sí bastantes coches. Y en el túnel de la avenida de Anaga, en el de la Vega, en el de Guincho, prácticamente no hay tráfico. Son 4 los minutos que superan las 9 de la mañana de este miércoles 17 de junio. Hacemos un alto en el camino muy rápido y enseguida volvemos ya con los periódicos. No se vayan, hasta ahora.
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0: Seguimos aquí, seguimos en el almanaque, 9 y 8 minutos de la mañana de este miércoles 17 de junio. Venga, vamos a empezar a desgranar los principales rotativos de nuestra provincia. Lo hacemos como siempre con sucesos. Tragedia en Fuerteventura, muere un hombre en un grave atropello. Un hombre de 60 años falleció y otro de la misma edad resulta herido de gravedad tras ser víctimas de un atropello en la Fuerteventura 603 a la altura de Costa Calma, en el municipio de Pájara. El trágico suceso se produjo en torno a las 10 y 20 de anoche, momento en el que el 112 recibía una alerta en la que se informaba de un atropello grave con dos peatones involucrados en la citada vía Majorera. De inmediato el dispositivo de emergencias activó los recursos necesarios para atender la gravedad de la alerta. El coordinador sanitario del Servicio de Urgencias Canario determinó desde el primer instante la movilización preventiva del helicóptero medicalizado, que permaneció a la espera mientras se gestionaban las primeras asistencias en el lugar del accidente por si se requería de una evacuación aérea urgente hacia Gran Canaria. Al llegar al punto kilométrico de la Fuerteventura 603 en Costa Calma, el personal sanitario solo pudo certificar el fallecimiento de uno de los peatones, un varón de 60 años, debido a las lesiones incompatibles con la vida provocadas por el impacto. El segundo peatón afectado, un hombre de 60 años, presentaba en el momento inicial de la asistencia un traumatismo craneoencefálico de carácter grave. Tras ser estabilizado por el equipo médico, fue trasladado de urgencia en una ambulancia medicalizada hasta la helisuperficie de Morrojable. Desde la infraestructura de Morrojable, el herido fue evacuado a bordo del helicóptero medicalizado hasta el Hospital Universitario Insular de Gran Canaria para recibir atención médica especializada acorde a su estado crítico. Malas noticias, más malas noticias en lo que a tráfico se refiere. Muere un motorista en un accidente de tráfico en Tenerife. En torno a las 7 y 20 del día de ayer, el 112 recibió una alerta en la que se comunicaba que un turismo y una motocicleta habrían colisionado y el ocupante de esta última precisaba asistencia sanitaria en la Tenerife 28, en la zona de El Mojón, en el municipio de Arona. El médico coordinador del Servicio de Urgencias Canario presente en la sala operativa constató en su interrogatorio a los alertantes que el afectado, un hombre de 63 años, se encontraba en parada cardiorrespiratoria y dio indicaciones mediante teleasistencia para que comenzaran a practicar las maniobras de reanimación. El personal del Servicio de Urgencias Canario en el lugar continuó practicando maniobras de reanimación cardiopulmonar avanzada sin obtener ningún tipo de resultado, confirmando así su fallecimiento.

Nuevo golpe al narcotráfico en Canarias. El narco más activo de las islas cae con 7.500 kilos de hachís. La organización criminal que opera en las aguas del Atlántico ha sufrido uno de los reveses más contundentes de los últimos años. Las fuerzas de seguridad del Estado han logrado desmantelar una compleja estructura delictiva internacional fuertemente asentada en el archipiélago y dedicada de manera sistemática a la recepción e introducción de sustancias estupefacientes a gran escala. Este último golpe policial contra el narcotráfico en Canarias pone de manifiesto la magnitud de las redes logísticas que eligen las costas isleñas como pasarela de entrada hacia el continente europeo. La investigación de carácter conjunto y coordinada al más alto nivel se remonta a los últimos meses de 2025. En este periodo, unidades de élite, tanto de la Guardia Civil como de la Policía Nacional, abrieron líneas de rastreo paralelas en torno a un objetivo idéntico. Uno de los varones de la droga más escurridizo y activo de la región canaria, al percatarse de que ambas instituciones perseguían la misma red de distribución, unificaron sus herramientas de inteligencia en una causa común que se ha prolongado durante 8 meses de intensas pesquisas. El grupo delictivo investigado no operaba de forma improvisada, disponía de ramificaciones transcontinentales, estables, con conexiones directas en Sudamérica, el norte de África y el sur de la península ibérica, para blindar sus movimientos frente a posibles sospechas policiales. Los delincuentes aplicaban estrictas pautas de contravigilancia militarizada, cambiaban diariamente de teléfonos móviles, utilizaban flotas de vehículos de alquiler que rotaban de manera constante y monitorizaban los principales puntos de descarga en el litoral. A pesar de todas estas medidas de extrema seguridad, el despliegue conjunto de las fuerzas y seguridad de civil y nacional logró asestar hasta 5 golpes quirúrgicos en diferentes fases de la organización. Las intervenciones se fueron sucediendo estratégicamente en entornos clave de las islas de Tenerife, Gran Canaria y Lanzarote a lo largo de esta línea temporal de captura. Los investigadores consiguieron retirar del mercado negro una cantidad que supera los 7.500 kilos de hachís, cortando el flujo financiero que alimentaba la infraestructura de la red.

Más noticias. Dos detenidos por la muerte de un migrante tras una discusión en una patera llegando a Canarias. Agentes de la Brigada Provincial de Extranjería y Fronteras de la Policía Nacional de Las Palmas de Gran Canaria han detenido a dos hombres como presuntos responsables del fallecimiento de un migrante durante la travesía en una embarcación irregular que llegó a las costas de Gran Canaria. La detención se produjo tras la investigación que se inició el 9 de mayo de 2026 después de que la patera alcanzara las costas de Gran Canaria, según informa la Policía Nacional en una nota de prensa. La patera había sido rescatada por salvamento marítimo y trasladada al puerto de Arguineguín en el municipio de Mogán con 62 inmigrantes y desde el primer momento los investigadores realizaron gestiones dirigidas a identificar a los integrantes de la organización criminal responsable de la travesía, así como a determinar si durante el viaje se habían producido hechos delictivos, desapariciones o fallecimientos. En este marco, días después, la Policía Nacional tuvo conocimiento de la desaparición de uno de los ocupantes de la embarcación tras la denuncia presentada por un familiar de la víctima. Si bien han asegurado que las pesquisas resultaron especialmente complejas por la escasa colaboración inicial de varios testigos, motivada por el temor a posibles represalias, finalmente los agentes pudieron reunir testimonios e indicios suficientes para esclarecer lo sucedido. En concreto, pudo determinar que el fallecimiento del inmigrante se produjo tras una discusión ocurrida a bordo entre la víctima y otra pareja de ocupantes. Y como consecuencia del altercado, el migrante cayó al mar, continuando la embarcación su trayecto sin que se realizara ninguna maniobra para auxiliarlo. Por estos hechos, agentes de la Policía Nacional detuvieron a dos hombres el 29 de mayo por su presunta participación en el incidente. Uno de ellos, identificado como el patrón de la embarcación y vinculado a la organización criminal que gestionó la travesía, fue arrestado como presunto autor de los delitos de favorecimiento de la inmigración irregular y homicidio, mientras que el segundo fue arrestado como presunto autor de un delito de homicidio.

Venga, terminamos con la última noticia. Los servicios sanitarios canarios en pie de guerra contra la actual gestión. Los usuarios de la sanidad pública de Canarias acumulan meses de incertidumbre y malestar ante los conflictos abiertos entre distintas categorías profesionales del Servicio Canario de la Salud, las administraciones estatal y regional, a la huelga de médicos que cumple su quinta semana mensual de movilizaciones. Se sumará este próximo viernes una jornada de paro en las ambulancias, así como una protesta en varios hospitales y centros de salud por los recortes, reorganización de plantillas y el previsible cierre de servicios y camas previstos para este verano en centros como hospitales universitarios de Canarias y de la Candelaria.

0: Venga, terminamos como cada día con la información deportiva sobre el Mundial de Fútbol 2026, donde en el día de ayer se disputaron varios partidos. Uno de los más importantes pues fue el Francia-Senegal, donde Francia se impone 3-1 a la selección africana. En un partido, bueno, un poquitito... Buen partido. Reconozco que Senegal juega muy bien al balón. Juega muy bien. Y la pegada de Francia arriba, bueno, pues... tiene muy mucha gente arriba, muy rápida y muy buena. De hecho, no fue hasta que cambiaron a la estrella emergente, Olise, lo pasaron un poquitito más al centro. Lo quitaron de la banda y lo pasaron al centro, donde Francia mejoró notablemente. Y fue superior, por lo menos durante la segunda parte, a la selección senegalesa. También jugó el partido Irak-Noruega, donde Noruega gana por 4-1 a la selección iraquí. Un partido infumable. Partido malo, no me gustó, me aburrió. De hecho, no terminé de verlo. Porque ya digo que me voy a acostar. Las 12 de la noche, malísimo el partido. Pero bueno, la selección noruega se impone 4-1 a la selección iraquí. Y anoche también se jugó el Argentina-Argelia, donde Argentina se impone fácilmente a la selección argelina por 3-0. No exenta de polémica. Y terminamos en el día de hoy también jugado el Austria 3, Jordania 1. Austriacos se imponen a Jordania por 3-1, y también en un partido. Para el día de hoy nos quedarán dos partidos que se jugarán hoy a las 6 de la tarde. Ese Portugal Congo, República del Congo, República Democrática del Congo. Y a las 9 de la noche el partidazo el día de hoy, que será Inglaterra-Croacia. Ya mañana, bueno, esta noche, a partir de las 12, que se considera mañana, el Ghana-Panamá, Uzbekistán-Colombia, quedarán para el día de mañana por la mañana. Y ya después por la tarde, pues más partidos que los daremos mañana, ¿vale? Así que quedan esos partidos y a seguir disfrutando del fútbol, al que le guste el mundial, claro que sea, que le guste el fútbol. Y lo disfrute, en este caso como lo disfruto yo, que no voy con ninguna. No voy con ninguna selección. Así que bueno, disfruta los partidos, porque te da igual quién gane y solo lo que quieres ver es buen fútbol y buenos partidos. Que de hecho por ahora me quedo con el de Alemania el otro día, que jugó muy bien. Me gustó mucho Alemania. Y poco más. Es que no ha habido partidos que digas tú, no. Por ahora, ya empezarán en breve. Espero que empiecen ya los partidos buenos. Pero por ahora, partidos así que digas tú, no, partidazo. Por ahora no. Me quedo con Alemania por ahora. Vea que son las 9:22 minutos de los que he visto, Ojo, que a lo mejor habrá alguien que me diga, no, porque el partido de... Sí, pero bueno, de los que yo he visto, ¿vale? De los que yo he visto, me quedo con el partido de Alemania, que me gustó mucho Alemania. Venga, lo dicho, 9:23 minutos de la mañana. Hasta aquí la información de los periódicos en el día de hoy. Hacemos un alto en el camino, vamos a Publi y enseguida volvemos. No se vayan, hasta ahora.
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1: Sí,
0: o
1: sea,
0: a todos los niveles. Ni
2: que
0: se
2: salga,
0: lo imagina.
2: Que salga y que no sea pegajoso, sino este tipo de sol. Exacto. Bueno, ¿no? Que no sea ese sol con mucho calor.
0: Esto es unas producciones brutales. De hecho, hace un par de días tuvimos la mayor radiación y producción en toda la historia de que llevamos en la fotovoltaica.
2: Claro, pues se agradece, ¿no? Se agradece el solito y que haya brisa, claro. Porque enfría un poquito las placas y...
0: Exactamente. Los datos también son un poco tramposos, porque cada vez que montas una instalación, pues al final tienes más instaladas.
2: Más instaladas y más producción, lógico, es lógico también, claro.
0: Pero aún así, hasta hace muy poco, aún sumando instalaciones, no lo conseguíamos, porque hemos tenido un invierno durísimo, o sea, un invierno donde para ver el sol, como digo, como decía el italiano este de la heladería, para ver un día completo, la verdad que sí, para ver 8 horas de sol seguida, vamos. Aparte ya son los días también más grandes y como tú dices, han estado espectaculares. Ni una nube, tanto en el sur como en el norte, la verdad que han estado bastante bien.
1: Sí.
0: El norte, al final siempre es norte y tenemos varios días que tú dices, Dios mío, hemos ido esta semana al tanque y digo, Dios mío, todo nublado, todo aquí a 30 grados, pasaba Santiago del Teide y es lo que siempre hablamos, los microclimas de Canarias.
1: Pues sí.
0: Pero bueno. Pues como todos los miércoles, dedicarle como siempre el programa a la fotovoltaica de mi vida, a mi hermana, a mi mujer, a mis hijos y a toda la parafernalia de mis padres, familiares y demás, que siempre son, como siempre les digo, un núcleo que te hace estar siempre ahí. Y por supuesto a esta gente tan maravillosa que es Fotovoltaica Canarias. Esta semana hemos terminado la del amigo Félix y Belén. Muchísimas gracias en Igueste. La verdad no teníamos ninguna en Igueste, en Candelaria sí, Araya, Guimar, toda esa zona. Pero en Igueste no, es la primera que tenemos. Muchísimas gracias, la verdad que, como siempre les digo, un atendimiento espectacular. Gracias, Belén, por esos bocadillos que muchas veces se agradecen. Uno trabaja y a veces, no te das cuenta, ni has desayunado, ni has almorzado, ni mil historias. Iba a 30 y pico grados al día que pusimos las placas, la verdad, durísimo. Tenemos unas 7-8 en cola. Hay épocas, como siempre les digo, que tenemos muchas más instalaciones que otras. En abril teníamos una, en mayo teníamos 2 o 3, y ahora, pues bueno, estamos trabajando en la Sagrada Familia, que la hace el amigo Marco Venteína. Tenemos todo ya para montar, hasta que no termine el techo, pues sigue ahí. Estamos adelantando la del amigo Domingo en la Cruz de Tea. Ya tenemos los cortes en las estructuras, ya ha llegado la mercancía, los bordillos arriba, o sea, ya estamos. Esa será una instalación para dentro de 2 semanitas y a terminarla. Estamos trabajando en la del amigo Fernando y Cristina, una instalación también que tenemos ya las estructuras allí puestas, los bordillos, ha llegado la mercancía, estamos esperando a que nos terminen el cuarto y demás. O sea, es una instalación complicada, muchos pasantes, etcétera, o sea, va a estar coqueta. Y esa semana hemos adelantado muchísima la del amigo Fran en el tanque. Estamos esperando a ver si nos llega la mercancía este jueves, viernes, para podérsela montar el sábado. Muchas gracias, amigo Fran, por pararnos el tiempo. Hay gente que nace y no sabe cuánto tiempo tiene, y hay otra que, por la idiosincrasia de la vida, pues bueno, tienes un tiempo o te marcan un tiempo. Gracias, amigo Fran, repito, por pararnos el tiempo. Tenemos una nueva adquisición esta semana, la del amigo Tinguaro en Chigora, una instalación también muy bonita, casa de madera. Muchísimas veces les decimos que nosotros somos la fotovoltaica del pueblo. No nos dedicamos a hacer grandes obras ni historias de estas, como pasas ahora por el anillo, ves un montón de placas, 800 obreros y tal. Nosotros somos una empresita más familiar, más chiquitita, pero llegamos a muchos sitios. En este caso, nos acoplamos muchas veces a lo que nos encontramos. En este caso es un barranco, una especie de camino real donde vamos a poner las estructuras acompasando las tabaibas y todo lo que hay allí, ¿sabes? Va a quedar espectacular. De esas tenemos un montón, donde metes la estructura con patas y en las patas le pones como una especie de montañitas de piedra de volcán con cemento y tal, y quedan, ¿sabes? como si estuvieran ante las placas que las tabaibas y los lagartos. Entonces quedan muy bonitas, son como así muy rústicas y demás, y quedan muy muy bien. Estamos trabajando en eso. Para esta semana también tenemos un cambio inversor en

0: con el amigo José, y un cambio de batería, una ampliación de baterías del amigo Sergio Wilmar, y posiblemente una ampliación en La Esperanza, el amigo Ricardo en La Morte. Como siempre digo, muchas veces los consumos con los años, pues bueno, coche eléctrico, aires acondicionados, un montón de cosas nuevas, y bueno, hay que ampliar muchas veces en placas, en inversores, en baterías. Como decían los viejos, la baraja cambia. O sea que de esas tenemos un montón. En las visitas de esta semana me sigo encontrando, pues bueno, los problemas de los que les hablo en muchas ocasiones. En este caso, una instalación nueva con unos inversores, como les he dicho, muchas veces nosotros trabajamos la misma marca desde que empezamos. O sea, desde que empezamos hemos trabajado solo dos marcas, una que era la antigua, que era los Voltron, con las que trabajamos, y ahora trabajamos de allí, que es una marca que, bueno, está consolidada, lleva muchos años, sabemos cómo funcionan los equipos, etcétera. Hay mucha gente que está metiendo, pues, marcas nuevas. El problema de las marcas nuevas es que muchas de ellas no están testadas. En este caso, en esta instalación, tienen un problema este tipo de inversores, y es que las redes aquí nuestras son muy complicadas. En muchas ocasiones las tensiones, los voltajes no llegan a 220, no llegan ni siquiera a 200, y hay muchas marcas muy para que lo entiendan, que no se sincronizan con la red y están todo el rato, salen, entran, salen, entran. En este caso el cliente, una inversión brutal, 16 placas, 20 kilovatios en batería, y está tan mal dimensionado. O sea, un cliente que tiene en una factura que se ve clarísimamente que se pasa de lo que tiene contratado. O sea, cuando tú miras la factura y ves que tiene 9 y 10 kilovatios en consumo, así lo puedes ver en casi todas las comercializadoras. Uh-huh. Evidentemente el inversor no se lo puede poner de 6 kilovatios. Por ahí está muy mal dimensionada y está teniendo 400.000 problemas. Entonces, pues bueno, ya veremos cómo se soluciona este tema, pero posiblemente tendremos que poner nosotros un inversor de la marca nuestra que sí que tiene protocolo con esas baterías, con las Sansik estas, para podérselo solventar, porque no hay forma. Se lo han cambiado dos veces, lo han intentado, han hecho mil cosas y no hay forma. Desde aquí, como siempre les digo, nosotros no ponemos tiritas. Instalaciones de este tipo, normalmente quitamos todo lo que hay y lo volvemos a poner. Pero bueno, también vemos que es una inversión brutal en baterías. Tiene 20 kilovatios en baterías, dos baterías de 10, etcétera. Y bueno, si se puede solventar con otro inversor y con otro inversor más grande, con un cuadro, etcétera, también. La forma, como siempre les digo, de hacer la instalación. No han hecho una aislada con tal, que era lo que quería el cliente, sino le han hecho una inyección con batería, y por ahí vienen, tampoco el modo de trabajo está bien, los parámetros tampoco están bien. Ya he visto los parámetros, mandado la aplicación y tampoco funciona, o sea que de esta me encuentro todos los días. Voy rapidito, que sé que va mal de tiempo. El precio de la luz hoy, el precio más caro del año, 0.15.7, o sea, prácticamente hemos estado todo el año en 0.13, 0.14, cuando hemos ido a 0.16 esta semana en el indexado. Muchísimas gracias a toda esa gente que nos ha contratado esta semana, Cristina, Julia, Daria. Hoy a las 9 de la noche estará a 0.21 y a 0.26, o sea que entre 0.21 y 0.26 va a estar hoy la luz, vale, a partir de las 7 de la tarde, las 8, las 9, van a estar en esos precios. Les recuerdo que en junio han cambiado todas las tarifas. Nosotros seguimos manteniendo el mismo precio, pero han cambiado todas las tarifas y nos están llegando las cartas nuevas de las comercializadoras con el cambio de junio. En principio, a ver si es verdad que el viernes habrían el estrecho de Hormuz y empieza a bajar el combustible. Y
1: no, ya está, ya hay barcos ya.
0: Ah, pues yo había oído que el viernes era el día que lo abría, pero bueno,
1: juraría que ayer vi una noticia donde decía que ya hay barcos ya transitando por Hormuz, pero bueno, a lo mejor estoy yo confundido, pero juraría.
0: Yo vi que lo del acuerdo, no sé qué, o sea, el acuerdo que había firmado, pero a lo mejor era el viernes anterior, porque lees tantas noticias que al final, a lo mejor era el viernes anterior y ya estaban transitando.
1: Vale.
0: A ver si es verdad.
1: Puede ser.
0: que también vi una noticia que iban a investigar a 70 y pico gasolineras porque habían subido el precio, ¿lo viste?
1: 78 gasolineras por la subida de precios, a ver si... bueno, ay, mi
0: madre. Sí, no lo digas, no lo digas, yo también lo pienso. Fue como el redondeo del euro cuando
1: sí,
0: salió.
1: Sí.
0: Una cosita así, ¡ay, ay, que nos subimos! ¡Venga, que nos subimos! Sí, sí. Pero que no nos bajamos. Bueno, a ver por dónde están. 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Les podemos ahí asesorar. Les recuerdo nuestras redes sociales, en Instagram, @fotovoltaica canarias, en el Facebook Guillermo Energías Renovables, el canal de WhatsApp y la lista de difusión. Y termino con las noticias rapidito. También recordarles que esta noche estaremos en La Chica de Ayer. La semana pasada, la verdad, sí, me reí un montón con el amigo Mata a partir de las 7:30, les recuerdo. Te hago una pregunta, que yo sé que tú eres muy listo para todas estas cosas.
1: Guárdame un cachorro.
0: A ver, ¿qué equipo de fútbol y baloncesto es autosostenible?
1: ¿Qué?
0: De toda la Liga Española. O sea, de toda la Liga Española. Mérete, el Barça tiene sección de fútbol, baloncesto. O sea, ¿qué equipo crees tú que puede tener unas instalaciones que es autosostenible? Es el único pionero en Europa.
1: ¿No?
0: ¿Ah?
1: Ni idea. Yo me supongo que será... no voy a decir el equipo en concreto porque no creo que lo acierte, pero voy a decir que estará por la zona norte de España.
0: Frío, no. Pues lo sí. Siguiente, congelado. Espérate, vale. Voy a ser bueno contigo. Te voy a dar la segunda pista. A la misa del Papa se hizo con energías renovables. La misa que dio el Papa el otro día se hizo con energía renovable.
1: Vale, y dio misas en Madrid, Barcelona, en Gran Canaria y Tenerife. Tenerife no es. Gran bien. Canaria no creo. Barcelona, el Camp Nou no se ha acabado. Ah, espérate, porque lo hicieron en el otro, ¿no? Pero voy a tirarme el triple y voy a pensar que es el Madrid porque es el más moderno.
0: ¡Ay, merengón! Pues no, señor. Pues no. Frío, última oportunidad.
1: Pues será entonces el de Barcelona.
0: Frío.
1: Tampoco.
0: Te queda la llamada del público y el comodín del público, la llamada de...
1: Pues Jesús, pues será el de Gran Canaria, en serio.
0: Muy bien, muy bien. Ya sabías tú que en Tenerife no era.
1: No, ¿eh? Tenerife seguro que no. Porque además lo hicieron en la explanada, o sea que... No, pues, en Tenerife no puede ser.
0: Según saca el Cabildo de Gran Canaria, el estado de Gran Canaria recibe al Papa con un sistema solar fotovoltaico más baterías único en España. Les voy a explicar lo que han hecho en Las Palmas para que cojamos recortes aquí, a ver si algún día cogemos algún tipo de recorte de todo lo que están haciendo allá. Vale. Pues, en primer lugar, el Cabildo de Gran Canaria acaba de inaugurar, como les digo, un sistema de almacenamiento energético valorado en 1 millón de euros. Una potencia de 2 megavatios. Les explico lo que han hecho. El Gran Canaria Arena, que está al lado del insular, del fútbol, el de baloncesto está al lado del fútbol. Han puesto las placas en el de baloncesto y una batería, o sea, con potencia de 1 megavatio y 2 megavatios en acumulación. ¿Vale? Pues la energía que produce uno se la pasa al otro y los dos son autosostenibles. Es un sistema que no tiene nadie en toda Europa. Todo esto pagado, evidentemente, por el Cabildo y por los fondos New Generation, que a las instituciones se los dan sobre la marcha. Pues en este caso, también tienen una serie de cargadores para coches eléctricos de 360 kilovatios en el estadio de Gran Canaria. O sea, el Cabildo de Gran Canaria, o sea, el estadio de Las Palmas, y el Gran Canaria Arena, que es donde juega el equipo de básquet, son los dos únicos equipos, tanto de fútbol y o baloncesto, de una ciudad que tienen todo con energía renovable. ¿Qué te parece?
1: Pues me parece bien. Pues fíjate, pues no pensé yo que en Gran Canaria, fíjate, más que nada por la forma del estadio y tal, yo pensaba, digo, pues tendrá que ser a lo mejor un estadio que esté cerrado, que a lo mejor el sol, pues en las placas esas que le ponen por fuera, pues de alguna manera sirvan como conductor, yo qué sé. No pensé yo, fíjate, pues no lo pensé.
0: Mira la foto que te mandé.
1: A ver.
0: Para que veas cómo lo tienen, o sea, un sistema muy bien pensado. Muy, muy, muy bien pensado. Yo te la iba a mandar antes para no...
1: Para que claro, no claro, claro, para no... Para la encuesta. Vale, vale. Pero esto es lo que tienen pensado hacer cuando remodelen el estadio, ¿no? El Gran Canaria Arena. Ah, es el Gran Canaria Arena. Vale, vale, vale, vale.
0: Sí, sí, el que tiene al lado.
1: Vale, vale, sí. vale. O sea que no es por el estadio en sí del Gran Canaria, sino por el otro, por el donde juega el Granca de baloncesto.
0: De baloncesto, claro, sí, claro. Sí. Porque acaba de bajar a Primera Red.
1: Sí, sí, bajó a Lep Oro.
0: Sí, a Lep, que es la primera o la segunda de
1: sí, exacto.
0: Vale. ¿Has visto cómo lo tienen? Pues o sea, sí, espectacular. Pues sí. Muy, muy bien. Chapo desde aquí para allá. Y termino con otra rapidísima, porque en este caso yo sé que hay muchos conductores, tanto camioneros, taxistas y demás, que siguen el programa. Acaban de sacar otra subvención. Esta es la primera que veo sobre el sector, exclusivo para el sector, ¿vale? Exactamente, dice lo siguiente, la Consejería de Transición Ecológica y Energía del Gobierno, también los Fondos FEDER 2021-2027, acaba de dotar al archipiélago canario de 1.875.000 euros para, voy a resumirlo, para transporte colectivo de viajeros eléctricos con cero emisiones, así como a titulares de licencias de taxi y vehículos de transporte con conductor VTC, los Uber y todo eso. O sea que hay una ayuda solo para los taxis, los conductores con transporte, etcétera, ¿vale? Lo bueno, que las ayudas podrán alcanzar los 30.000 euros por vehículo. ¿Ustedes recuerdan cuando hace muchos programas le decían que el eléctrico no lo iban a meter sí o sí?
1: Sí.
0: O que sepan, todos los taxistas y todos los conductores que tienen licencias, etcétera, que lleven de pasajeros, que hay una ayuda, como les digo, de 1.875.000 euros y que pueden alcanzar hasta los 30.000 euros por vehículo. Depende de muchos factores, entre ellos si hay un achatarramiento de un vehículo, etcétera, y que también la parte del cargador, los wallets y todo eso será subvencionable al 100%, ¿vale? Porque pueden cambiar el vehículo ahora mismo con esta ayuda, que se las paguen es otro tema, pero que sepan que ha salido, ¿vale? Solo la convocatoria dura del 12 de junio al 13 de julio, ¿vale? O sea que tienen menos de un mes para presentar la convocatoria. Todos los que tengan dudas y quieran saber algo, va a haber una jornada formativa. 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Hay una jornada formativa online, o sea que la pueden seguir todos, el 19 de junio, que creo que este viernes, ¿no? El viernes.
1: El 19 de junio, el viernes. Este viernes, pasado mañana.
0: El viernes, a partir de las 11 de la mañana, va a haber una jornada informativa.
1: Vale.
0: Se pueden dar de alta en un correo electrónico para apuntarse a esa jornada, que se llama estrategia@oficinasenergia.com. Lo repito, estrategia@oficinasenergia.com. Vale. A todos los taxistas, no sé si entran los camioneros, porque pone transporte de colectivo de viajeros. No estoy seguro, pero los taxis seguro, ¿vale?
1: Los taxis.
0: Y los VTC segurísimo. No sé si habrá otro colectivo y tampoco tengo tiempo de leerme las bases. O sea que el que quiera entrar, recuerden, el viernes en una jornada formativa, se pueden dar de alta en estrategia@oficinasenergia.com.
1: Vale.
0: Bueno, vemos.
1: Pues Guillermo, nada, pues nos vemos el próximo miércoles, que es ya día 24 de junio, ¿te parece?
0: Perfecto.
1: Un abrazo. A disfrutar del fútbol. Adiós.
0: Venga,
1: vení. 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A que te la revise, que te la pueden bajar. mira, Blanquita le bajó un montón la factura. Se la llevó el otro día y le bajó un montón de dinero. Así que ya lo saben, ¿vale? 609-12-62-12. Venga, son las 9:53 minutos de la mañana. Hacemos un alto en el camino, vamos a Publi. Y enseguida volvemos, no se vayan. Hasta ahora. 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
1: Venga, que son las 9:58 de la mañana. Seguimos aquí, seguimos en el almanaque. Ya despedimos al amigo Guillermo Barroso de Fotovoltaica Canarias. Y ahora pasamos a tener al otro lado de la línea. Tenemos con nosotros a Ariel Hernán,
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1: que es el director del próximo, de la próxima obra de teatro que se va a celebrar en el Auditorio Infanta Leonor de los Cristianos este 20 de junio. Buenos días, Hernán.
8: Hola, buenos días.
1: ¿Qué tal? ¿Cómo estás?
8: Muy bien, muy bien. Aquí esperando el día ansiado, el sábado, que estamos ahí en el Infanta Leonor con el Príncipe del Mendigo.
1: A eso mismo te iba a hacer la primera pregunta. Me supongo que ya estarán pues ultimando esos últimos detalles para dejarlo todo ya preparado para esa gran obra de teatro, ¿verdad?
8: Sí, sí, sí. Estamos ya dando los últimos detalles. Estuvimos haciendo un ensayo general para poder repasar algunas cosillas. Y todo listo para que estos 16 actores y actrices se suban al escenario para dar vida a este archiconocido clásico que es El Príncipe y el Mendigo.
1: Que es un musical, ¿verdad? Si no me equivoco.
8: Sí, es un musical, es una novela, la novela de Mark Twain, que nosotros la hemos adaptado a teatro musical con música original, es decir, un musical totalmente original. Música original, letras originales, y bueno, nos basamos en esta novela para contar la historia de estos dos personajes.
1: ¿Se estrena en Los Cristianos o ya lo han estrenado?
8: Ya se ha estrenado. Estuvimos el fin de semana pasado en el Auditorio de Los Realejos. Ajá. y este fin de semana nos toca aquí en el Auditorio de Infanta Leonor.
1: Recordarle a la gente que puede pasarse y puede disfrutarlo el próximo, bueno, este sábado 20 de junio a partir de las 8 de la tarde, ¿verdad?
8: Este sábado a las 8 de la tarde es para público familiar, es decir, que es un plan que podemos hacer en familia. Y a veces los padres, las madres dicen, bueno, pues yo voy porque es para adultos, otro para que es para más pequeños. Pues esto es un plan más familiar. Entonces podemos, con niños y niñas a partir de 6 años, pues podemos disfrutar de un espectáculo musical, que a veces los musicales son caros, no son accesibles a todo el mundo. Pues ahora lo tenemos en la puerta de la casa prácticamente.
1: Pues sí, señor. Pueden conseguir sus entradas en Ticketari, ¿verdad?
8: En Ticketari. También pueden entrar en la página web de Habemus Teatro, habemusteatro.com, y ahí también tienen la venta de entrada que les lleva directo al enlace y pueden hacerse con una de las entradas para no perderse este gran musical. Además, un musical de la tierra, de aquí, de Canarias, pues hecho sí. por una compañía canaria, todos los actores canarios, una producción canaria que creo que es bueno apoyarla, pues sí, y ver que aquí se hacen cosas grandes y producciones grandes.
1: Sí, señor, apoyar el talento canario, que hay bastante además. El día de la del show, el día del teatro, ¿se puede comprar se podrá comprar en taquilla o no?
8: Supongo que sí, ¿vale? Que esa gestión se puede hacer. Pero siempre y cuando quede, pero no te lo puedo asegurar. Vale. Yo me aseguraría una plaza comprándola ya a través de las páginas oficiales.
1: Pues ya lo saben, pueden entrar a través de Ticketari, lo pueden hacer por ahí, o también lo pueden hacer en la página de Habemus Teatro, que también es la compañía que representa este musical, ¿verdad?
8: Sí, sí, exactamente. A través de ahí le lleva el enlace de las entradas y podemos hacerlo con una de ellas.
1: Pues ya lo saben, este sábado 20 de junio a partir de las 8 de la tarde, El Príncipe y el Mendigo, el musical, a cargo pues de la gente de Habemus Teatro. Nada, desearte que te salga todo bien, que tengas mucha suerte y nada, que vayan a echarle un vistazo, que seguramente que estará muy bien y lo pasarán bastante bien, además eso en familia. No sé si te queda añadir algo más, Ariel.
8: Nada, eso, invitarle a todo el mundo a que no se pierda este musical, que conozca esta historia, además una historia de época, que nos vamos a llevar hasta el Enrique VIII de Inglaterra, y yo creo que es un momento, además con un lenguaje cercano también, un lenguaje moderno, para que el público se siente identificado, así que creo que es una oportunidad única que el público del sur y de toda Tenerife no se puede perder.
1: Pues ahí está. Ariel, muchísimas gracias, que tengas mucha suerte y hablaremos y comentaremos qué tal estuvo el fin de semana, ¿te parece?
8: Muy bien, un abrazo y muchísimas gracias por la cobertura. Grande.
1: Gracias, mi niño.
8: Adiós, chao.
1: Pues ya lo saben, El Príncipe y el Mendigo.
9: Lo nuestro es ilegal y no te...
1: Ese musical, ¿vale?
9: 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Wow. Sí, que a ti
1: este sábado 20 de junio a partir de las 8 de la tarde en el Infanta Leonor de los Cristianos, ¿vale? Puedes conseguir tu entrada pues entrando en abemusteatro.com o también en Ticketari. Buenos días, buenos días. ¿Cómo estás? ¿Eh? Ya, claro.
10: No pares ya, te has convertido en una enfermedad. Sigue así, así nomás.
1: Bueno, venga, vamos a hacer un pequeño alto en el camino. Volvemos enseguida, rápido. Recuerden que hoy estaremos hasta las 10:30, ¿vale? Hoy tenemos que cortar a las 10:30. Así que venga, vamos a hacer un alto en el camino y enseguida volvemos. No se vayan, hasta ahora.
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13: Los Ángeles Azules.
1: Venga, seguimos aquí 17 minutos de la mañana. Seguimos en el almanaque. Hablar.

0: Venga, vamos a empezar a leer los mensajitos por aquí de nuestros oyentes. Recordamos, ¿vale? Terminamos a las 10:30, ¿vale? No, se quedarán en la programación de esta casa. No habrá programas, tendremos musiquita en directo hasta las 4 que llegue Pablo, ¿vale? Hay que hacer unas cositas técnicas en estudio. Así que no estaremos, ahora termino yo a las 10:30 y hasta las 4 que venga Pablito, ¿vale? El programa de Tino no se puede hacer. Pues estaremos aquí en estudio pues haciendo unas cosillas que tenemos que terminar. Así que terminemos a las 10:30, hasta las 4 que venga Pablito en el día de hoy, ¿vale? Pero no, van a estar en compañía de Rumbero, van a estar con su musiquita. Lo que no tendrán, pues esos programas en directo, ¿vale?
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0: Venga, vamos a ir leyendo mensajitos para que no se nos haga tarde. Buenos días, José. Feliz martes para ti, tu familia y para todos los rumberos de parte de Areli. Dice, se lo chinea, grande, grande. Saludos, Areli. Dice por aquí, dedícale una canción para Juan el Cebolla, que va a poner bloques, dice. Venga, pues para Juan el Cebolla, que va a sentar bloques, vamos.
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0: Buenos días, Chinea, por el miércoles con alegría. Besos al cielo para Rosy, Quique Bello, Carmita de las Galletas. Saludos para Nieves, Maruca de Huima, las dos Magdalenas, Darafo del Río, Conchi de la Castilleja, Eliezer, Pedro el Pista, las Vingueras, la familia La Matanza y toda la familia rumbera. Un abrazo para todo el equipazo de Rumbero y a nuestros hermanos de La Palma. Feliz día para todos desde Los Realejos, Tommy.
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0: Vamos con audio por aquí, venga.
2: Muy buenos días, Osito.
0: Hola, Fanfi.
2: Como siempre, oyéndote por el miércoles ya. Pues nada, una cancioncita para Martín, para Nico y Piri del Bar Palmera, para Luca, el del Bar el Junquito y su hermano, para mi mujer, para todos los rumberos, para el Gomerito y para adelante, venga. Y que tengas un buen día, un abrazo para ti.
0: Saludos.
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0: Vamos con más audio, venga.
3: Buenos días, José Ginea, soy David, de los barrios La Salud.
0: ¿Qué pasa, David?
3: Quería saludar a mi hija, Lisbeth, que la quiero mucho, a mi monita, del Camino del Hierro, y a Fran y Luzara, esa pareja de periquitos, que están todos los días besitos, besitos, besitos. Que viva el amor y vivan los rumberos.
0: Ahí está.

0: Dice por aquí, buenos días, Chinito, un saludo grande para ti, toda la familia de rumberos, mis rumberitos lindos, soy Lali de la Verdellada, besito grande hacia el cielo, para mi papá, ahí está, venga, pues saludito. ¿Seguimos con más musiquita por aquí? Claro que sí, venga, que tenemos más musiquita, vámonos con Camilo, venga.
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0: Vamos con audio, venga, por aquí.
1: Muy buenos días, Chinea, para ti, para toda la audiencia, Romero, Romeritos, todo aquel que esté conectado. Un saludito muy grande para toda tu familia, la mía, por el sur, por el norte, para Tommy los Realejos, para mi sobrino, para Pedrito, para Mari, para la Victoria, Magdalena, por Arafo, la señora Carmen de la Hornera. Que tengan todos un lindo, bonito día. De parte de Conchi, de la Castilla. Hasta mañana, Chinea, si Dios quiere. Chaito.
0: Hasta mañana, Conchi, chaito.
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0: Buenos días, José, soy Flora de Llano del Moro. Por fin, después de tanto tiempo, conseguí la emisora. Quería saludar a mis hermanos y a todos los rumberos. Saluditos, buenos días. Venga, más audio por aquí, venga, a ver.
3: Sí, Romero, chica, la tía broma.
0: A Carlos.
3: Tiene una canción bonita para mi padre de la Barrera Chamán y mi madre Monchi de la Barrera Chamán, los Raleos de la Montaña.
0: Adiós.
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0: Oye, se busca ayuda. Estamos buscando un hogar provisional para Molly y Aleina. Su dueño está en el hospital y no las puede cuidar. Están castrados y son muy educados y buenas. A todos mis contactos. Oye, mira, están buscando ahí para quien se pueda quedar con dos perritos hasta que pues su dueño salga del hospital, que está hospitalizado y no puede atenderlo. Pero claro, si no nos dice de dónde, de qué zona. Decirnos de qué zona es donde necesitan esa ayudita. Si hay algún vecino de esa zona que pueda echarles una mano. Buenos días, José, y todos los oyentes. Ya mitad de semana, seguimos con buena energía. Saludo a la familia de los Ralejos y de la Matanza, a mi marido Tino, mis tres hijos, mi yerno y mi nieta Sara. Gracias. Soy Mari de la Matanza. Saludos, Mari.
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0: Buenos días, rumbero. Les deseo un bonito miércoles a todos, todas y los oyentes. Soy José de la Laguna. Adiós, Luis. Por cierto, sin datos de Macarena nunca nos podemos conocer. Ya, yo se lo dije. Pero hay que tomárselo con calma, José. Tranquilo. Vete sembrando, niño, vete sembrando. Hay que ir ahí, mandarle un saludito. ¿Cómo estás, Macarena? Tengo ganas de verte. Hay que ir escarbando. Claro, no es llegar ahí y ya tener la casa hecha. No. Primero hay que escarbar para enterrar los cimientos, niño. Hay que enterrar los cimientos. Venga, vamos con audio por aquí. A ver, venga.
4: Buenos días, Jochito.
0: Hola, Maruca.
4: ¿Cómo estamos? Bueno, un saludo para los tuyos, para los míos. Mucho grande a Mónica, a los niños, a tu mamá, a tu padre. Voy a saludar a Tommy los Realejos, Juanita la Matanza, tu hija Lali, las dos Magdalenas, la Fui del Río y Isidro de Wilmer.
0: Pa' todos, adiós, Maruca. Manda los audios cortitos. Que no me da tiempo. Buenos días, José. Feliz miércoles para ti, tu familia y para todos los rumberos. Con cariño, Carmen de Santa María. Hasta mañana. Dice, buenos días, mi gente bella, hermosa. Saludos para José el Lagunero. Mira, tú ves, José. Maripili, que viene a mi pueblo, calle Vigalú, 20. Que te presto mi casa, los zapatos los pones tú. La indomable, vámonos. Pues ya sabes lo que tiene que hacer, José. A ver a calle Bugalupa y a ver si te tropiezas con la indomable por ahí. Lleva un cartel que diga, soy José de la Laguna. Y la indomable le decimos que lleve una flor en el pelo. Una rosa roja. ¿Eh?
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0: Y ahí a lo mejor, mira. Tú llevas un clavel y ella una rosa. A ver si por casualidad ven dónde enterrarla, iba a decir. ¿Dónde sembrarla? Enterrarla no, sembrarla. Buenas tardes. Ah, que es un chiste, vale. Es un chiste. Buenas tardes, ¿me pone un bocadillo de lomo, por favor? Dice, lo siento, caballero, pero ya tenemos la plancha limpia. Dice, pues no se preocupe, ya venga mañana cuando la tenga llena mierda. Hediondo.
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0: No, ya mañana cuando tenga llena mierda.

0: A ver qué nos dicen por aquí.
1: Buenos días, Chilea, buenos días. Feliz miércoles. Saludos para ti, para todos los rumberos. Ya con el mundial, ¿no? Adelante. Vamos a ver qué hace España en el próximo. Saludos, el platanero. A ver si te gusta esto.
0: A ver qué me manda aquí, a ver qué es.
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0: Con la crisca del bar, haciendo el guaca guaca con la crisca del bar. ¿Sabes lo que es la crisca, no?
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0: La crisca es, yo lo sé porque me lo dice mi mujer que trabaja en el kilo, si no, no sabía. La crisca es la eso que ponen en la, para las moscas en las puertas, las cortinas esas. No, las cortinas que son de metal. Ahora son de metal, antes eran como de plástico, ¿no? Que no dejan que entre las moscas y que se vaya el fresquito para afuera.
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0: Pues eso es una crisca.
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0: que eso me dijo mi mujer una vez y se me quedó.
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0: Buenos días, señor José. Adiós, Luis. Buenos días y adiós, Luis. A Macarena le gustó lo de enterrar. ¿Eh?
3: Sí, sí. Mucha musiquita de Lali Alicea.
0: Me equivoqué, hombre. Quiere decir.
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0: Sembrar.

Eso es como el chiste que le dice, mamá, ¿cómo nací yo? Dice, bueno, una vez vino papá, trajo una semillita, la sembramos en una maceta y la regó y la cuidó durante mucho tiempo. Creció una flor, la cuidó, dejamos que floreciera. Cuando se secó, la callamos, nos la fumamos y me mandó un estampido contra la lavadora. Me mandó una entrada contra la lavadora y ahí veniste tú.

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1: Bueno. Buenos días, rumbero. Dedicar una canción a Ramón, que se jubila el viernes, de su amigo del bar El Polígono. Oye, pues felicidades para Ramón. Dice, buenos días, Chiné, aquí escuchándote a tope. Salúdame a los muchachos del Ayuntamiento de Chío y a Oscarito, que parece que hoy está trabajando. Dile a André, el de práctica, que si se le pegaron las sábanas. ¡Saludos, amigo! ¡Saludos, Ale! ¿No fue el de práctica? No te creo. Niño, son las 10 y 20 de la mañana. Dice, no lo habrás dicho, adrede, pero lo de enterrarle te salió de alma, dice. Sí, estaba pensando en otra cosa. A saber qué estaba pensando yo.
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1: Dice, ¿qué bloques va a poner Juan el Cebolla? Él no sabe hacer eso. Lo dele...
2: Así que, mira.
1: Ayudar a los patrones, dice. Adular a los patrones. Adular, adular. Sí, sí, sí. Venga, audio por aquí.
3: Buenos días, Chinea. Mira, soy Magdalena del Tío. Mira, saludo para ti, para todos los tuyos, para mi marido Isidro, para mis hijos, mi nietito Mercan de Baracacho y mis ocho hermanos. A Toby por los Realejos, a Manu Ortiga de su señora, Isidro de Guima, Maruca la de Guima, para mi tocaya Magdalena, su marido, y a Fefa por Chacolpino y a Angie del Río y a las primas de Palo Blanco. Y para todos los rumberas y rumberos, como no, para todos que se sientan todos saludados. Pues bueno, Chinea, a por el miércoles, si Dios quiere, mi niño, un saludito, chaito.
1: Un saludito, chaito. Don José, qué envidia me da eso a mí, que no tengo quien me dé un besito. Saludos, Mimi. Hay que buscarlo, Mimi, el beso, no te puede llegar solo. Buenos días, patrón, vámonos para el puerto, díselo, Chinea. 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
1: 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En Arafo nos están diciendo que es lo de los perritos, ¿vale? Lo de las dos perritas en Arafo. Si hay alguien de Arafo que pueda hacerse cargo de dos perritas hasta que el dueño vuelva del hospital, oye, que se pongan en contacto, ¿vale? Vamos con audio, venga.
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0: Dice, pero que a mí ni el beso ni que se la entierre, dice. Dice la flor. Buenos días, somos los Picatierra. Saludos a los muchachos ahí de los Picatierra. Cuando me llames por mi nombre, te digo los tuyos.
1: Los muchachos en el drink de barrio.
0: Cuando digas mi nombre, yo te llamo por tuyo. Vamos con audio, venga por aquí.
2: Buenos días. Estoy que ni me muevo. Aquí estoy sentada esperando unas zanahorias que están más movidas. Tú sabes que a mí me gustan tiesas, ¿sabes? Pero me quedaban tres ahí y tengo que aprovecharlas porque la economía está mal. Besitos para todos los rumberos y buen día.
0: No, todas de una no. Vete de una en una, aprovechala.
3: Se llevan de todas tres.
0: ¡Carmen! ¡Hombre, el amigo Ramón! ¡Ramón! Buenos días, Chinea. Saludos para todos los rumberos y felicitaciones a mi hermana y a mi suegra que están de cumpleaños. ¡Saludos! Oye, saludos a mi amigo Ramón de Metal Glass. ¡Ramón! Grande el amigo Ramón, sí señor. Ahora le ponemos el cumpleaños, ¿vale? Vamos con audio por aquí, el Jarandín, a ver.
4: Buenos días, Chinea, aquí Jarandín. Dile con el cumpleaños a mi amigo Moisés Tapicero, que hoy está cumpliendo años.
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0: Ahí estaba, señor Juan Luis Guerra 440 y Mambo 23. Venga, seguimos con más por aquí. Venga, vámonos. No, venga, que son 25. Vámonos con el cumpleaños primero, venga.
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0: Recuerden que nada, en apenas 5 minutitos nos vamos, ¿vale? Venga, muchas felicidades a todos los cumpleañeros y cumpleañeras en el día de hoy. Espero que lo pasen bien, que lo gocen, que lo bailen y que lo disfruten. Y si van a brindar, una, por lo menos una que sea por esta casa, por Rumberos FM. Eso sí, no me brinden con agua, brinden con lo que quieren, con agua no. Brinden siempre con la izquierda y apoyen, porque el que no apoya, pues eso,

0: Venga, nos vamos, vale. Ahora le dejamos. Le dejamos con la programación de esta casa, con la musiquita de Rumberos FM, ¿vale? Recuerden, no hay programación hasta las 4 de la tarde, que entre nuestro amigo Pablo Ramón, ¿vale? Con el bureo. Hasta tanto, pues estarán acompañados, pues eso, de la musiquita de... A las 5, ¿eh? ¿Y yo qué dije? ¿A las 4? No, no, a las 5, a las 5 de la tarde. Mira, tú a las 4. A las 5. Que yo di hora canaria, ahora. Hora de Cabo Verde, dije yo. No, no, no, no. A las 5. El amigo Pablo Ramón, vale, con el bureo. Hasta entonces, pues no habrá ningún programa directo, pero sí la música de Rumberos FM. Eso nos falta. Tenemos que hacer unas cositas técnicas aquí, tenemos que hacer unas cosillas que tenemos pendientes. Así que les dejamos ahora con la musiquita, ¿vale? A ver el último audio que me llegó por aquí.
1: Rumbero, buenos días.
2: Yo quería mandar una felicitación.
1: Soy Melissa.
2: A José y Nisa de Arapo.
1: Y quiero felicitar a todos los rumberos y rumberas. Una cancioncita para todos. Y póngame una para mi marido y para mí.
0: Venga, te dejo esta.

Nosotros volveremos mañana, ¿vale? Mañana jueves a partir de las 8:30 con más almanaque. Así que ya lo saben, sean felices, pásenselo bien y sobre todo ríanse. Ríanse mucho, que es gratis, que no cuesta ni un duro y además alivia el dolor de cabeza. Adiós, adiós. Julia, saludos cordiales. Hasta mañana, chao.

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2: Bueno, mi hermano, se volvió a ir la luz.

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1: Sigue para abajo. Dice que es que te encuentras una aleta y ahí te desvías.
2: Eso estás diciendo desde que salimos de Santa Cruz y yo no veo aleta ninguna.
3: Y la gente está loca, que da miedo adelantando por ir para abajo como loco.
1: Claro, porque tú crees que todo el mundo va a ir a 80 como tú. Mira la aleta ahí.

0: va a ir para adentro.
1: Ah, claro, ese es el puente. A ese le dicen la aleta del tiburón, el puente de la aleta del tiburón. Eso está en el polígono de Granadilla.
0: 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Eso me dijo Fátima, la costurera.
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0: Ah, ya está aquí. Qué rápido, llegaste del médico. ¿Qué te mandó?
1: Nada más entra por la puerta y me dijo: don Francisco, yo usted lo veo muy bien. 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
0: Pues yo voy a ver si me receta lo mismo, porque yo tengo el cuerpo que cada día tengo más dolencia.
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3: Pues yo pensaba que digo, el pájaro viene para acá y nos caga.

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Buenas tardes, bienvenido. Estamos en el Arco de Tajao. Están de aniversario hoy. Estamos aquí. Es Tajao, al entrar a Tajao. Donde los bocadillos, los mejores bocadillos del mundo, están aquí. Aquí estamos hoy de aniversario, están cumpliendo 2 añitos. Susana y Manuel, o viceversa. Y su equipo, así que estamos por aquí hoy. Pues con este aniversario que están de.

0: Bueno, pues hoy estamos acompañándoles un ratito en ese día pues feliz, en ese segundo añito. Y nada, le damos las gracias porque también forman parte de nuestro día a día. ¿Quién no se echa un bocadillo en tajada?
1: Arriba, Tenerife.
0: Pues el que no se lo haya echado, que venga y se lo eche.
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0: Manuel y Susana, así pone la cuña, ¿eh? Manuel está hoy guapo, se puso los zapatos nuevos y todo. Pues están invitados a pasarse por aquí, tendremos un sorteito también, luego tendremos un sorteo por estos dos añitos. Y nada, saludar a las chicas que trabajan aquí también, ¿eh? A las chicas. Un equipo de 5 personas, más Manuel. Y nada, pues han hecho que este negocio funcione en esto, durante estos dos años. Con un servicio al trabajador, un servicio al de a pie, impresionante, ¿eh? Así que nada, motivo de felicitación y como tal aquí estamos hoy, ¿eh?
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0: un millón de gracias, sí señor.
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0: puedes conseguir desde, vamos, vaya, tengo todo ahí, desde hamburguesa, papas fritas, bocadillo de cochino, bueno, pechuga de pollo, especial, francesa, pollo de merluzado, tienen de todo, arepas de todas clases, ¿eh? Así que nada, lo importante es que se pasen y ustedes mismos lo ven y lo prueban. Aniversario hoy, 2 añitos. Un bebé. ¿Quién te lo iba a decir, Manuel? ¿Quién te lo iba a decir? Por lo bien que estabas en el taxi, Manuel, ¿eh?
2: ¿Por qué me reproches, mi amor?
0: Bueno, pues están invitados a pasarse por aquí, ¿eh? Dos añitos, ellos están todos los días, de lunes a viernes, bien tempranito aquí, hasta las 5 de la tarde, ¿vale? Pues nosotros hoy estamos aquí haciéndole compañía un ratito, en estos 2 añitos, repito, un motivo de alegría, porque han hecho un buen trabajo, y se nota, se nota.

Que arte de nada.

0: chapa de perno y entregar el lápiz. ¿Verdad?
1: Y le sonrisado una mulata.
0: Pues ahí, ¿no? ¿Verdad? Lo que quieras, da igual. ¿Cómo debe ser? Pues nada, para que vos hagas 6 o 8, y si te ves, pones el 7 y pones el arco de la mano. Y lo que están
2: cumpliendo 2 añitos, ¿vale? Por aquí empiezan ya a llegar. Buenas tardes. Quería felicitar a mi nieta Leida por su orla. Sí, señor. Pues de parte de su abuela, Areli. Venga, felicidades para tu niña, ¿vale? Tu abuelita.
3: Presten atención. Con una manita cogemos a la parejita.
2: Audio no me mande, mándeme mensajito escrito, WhatsApp escrito.
3: Nos vamos a bailar con este mambo suave.
2: ¿Me estás oyendo ahí o qué?
3: ¡Rico!
2: ¿Seguro?
4: Yo soy parrandero.
2: ¿Quieres decir algo, Manuel? Te abro el micro si quieres decir algo.
4: 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Yo soy parrandero.
2: Y por lo menos algo, que estás enamorado de tu chica. Gracias a ella,
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2: Gracias a ella. ¿Eh? Sin duda alguna. Oye, felicitar a tu hermano. ¿Cómo es el nombre de tu hermano que está de cumpleaños? Aniceto. Aniceto. Feliz cumpleaños, Aniceto. Invita algo ahí, pues. Por si es un cortadito, ¿vale? Feliz cumpleaños, rey. Te regalaron el pendrive, ¿viste? Esas chicas como te adoran. ¿Cómo te quieren? Por eso que no ha venido Carmelo. Si viene Carmelo, ya está. Está a punto de llegar. Bueno, recuerden que estamos de aniversario en el Arco de Tajao. Este negocio que está aquí, este... ¿cómo lo pueden llamar ustedes? Lo pueden llamar la borrachita, tiene un montón de nombres. ¿Ya probaste el bocadillo? El de la camisa verde, el señor de la camisa verde, ¿pruebo el bocadillo? No, lo va a comer.

0: Venga, ya saben, los WhatsApp los mandan por aquí, ¿eh? Dice, buenas tardes, rumberos. Un saludito para dedicarle una canción para mi hijo Antonio. A ver, mi hijo Antonio y Juan. Soy Rosa de Fuerteventura. Saludito, Rosa. Saludito, Rosa de Fuerteventura. Mándenle el WhatsApp con lo que le estoy diciendo. Arco de Tajao, ¿vale? Y entran en el concurso que después rifamos, ¿vale? Olvídate de tus penas. Venga, dice por aquí. ¡Vamos! Soy Ana de Huima. Saludos a María José, a Ramos, a Marta, a Fernando, a todos, a todos, a todos.
1: Oye.
0: A Magdalena Arafa, a todos, saluditos, venga. Esto no me están escuchando. Manden el WhatsApp con la palabra arco de Tajao. Y así entramos en concurso, ¿vale? Dice, saludito a Ramón de la ferretería Castro. Ahora a disfrutar, venga. Señor, saludo. También pueden pedir los bocadillos, las arepas para llevar, ¿eh? De aquí las preparamos al momento. ¿Cómo es el número de aquí? ¿Te lo sabes? 676-140-525. 528. Para llevar. Te atenderá Adriana seguramente, tiene una voz dulce, una voz bonita, una voz sexy. Adriana, pero la tengo enamorada, Aniceto, pórtate bien porque... Aniceto está hoy de cumpleaños. El más chico de los machos, ¿no? Una llamada a un amigo que te dieron. Bueno, pues ya saben por aquí. Por aquí nos dicen saluditos desde Puerto Rosario. Un abrazo grande. Y claro, quiero entrar en el sorteo. Vale, arco está. Venga, así me gusta. Olvídate de tus penas, oye. Abre tus ojos, mira hacia arriba. Yo traje los pendrives, los tengo aquí. Dice, hola, buenas tardes. Felicita a mi nieta Dylan. Está hoy de cumpleaños, 9 añitos. De parte de sus abuelas Lina y Ramón. Su madre Ana también. De sus tíos Jessica y Jordi. Saluditos, arco de Tajao. Ahora sí, ahora sí.

Buenas tardes, saluditos para todos ustedes. Este mensaje para Pablo. Madruguen más a mandarle el mensaje a Pablo. Estoy ahí. Estoy yo. Madre de Dios. Ahorita se lo mandan de un día para otro. Sí. Fabiola, mándame un mensajito a mí, no se lo mandes a Pablo, hombre.

0: nosotros.
1: Venga, para que sigan llegando. Arco de Tajado, así le entran en el concurso. Le vamos a hacer
2: la lección.
1: Todos los que han visitado el Arco de Tajado también entrarán. Tienen una papeleta. Un número. Adriana, ¿tú has dado los números, Adriana? ¿Seguro? A estos que están aquí se los has dado también. Cuando paguen, primero que paguen y después. Primero que paguen y después le da el nombre. Mira allí, tremendo dos bocadillos. Ahora,
2: 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Quería darle para que busque.
1: Un medio kilo cada uno.
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1: Agüita, tremendo bocata.

0: Venga, sí, señor. Ahora entran en el sorteo. Que tenemos por aquí. Un pendrive a elegir de los que tenemos. Y una chapa para la nevera o para llevar aquí en la camiseta.
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0: Acompañándole en este día que han cumplido, que están cumpliendo 2 añitos.
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0: Con muy buena reputación, con muy buena acogida que han tenido por parte de toda nuestra gente.
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0: En un carro tan chico y pueden, tienen, trabajan 4 personas dentro.
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0: Les invito a que pasen, ¿vale?
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0: Si podemos mandar un saludo a la chica de producto de joyería Te Quiero, que estamos trabajando con la radio encendida. Claro que sí. Venga, para los chicos de la joyería Te Quiero y para sus dueños también, ¿vale?

Venga, sigan mandando esos WhatsApp, que estamos con un montón de WhatsApp por ahí. Venga, entran en ese sorteo. Dice Arco de Tajao, quiero hacerle una visita cuando quiera. De lunes a viernes. Hasta las 5 de la tarde, ¿vale?

0: de Eduardo y Carmen de Santa María del Mar, Arco de Tajo, claro, así, así participan, ¿eh? Como si estás... Saludos, muchachos, un abrazo.
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0: Venga, saluditos. Llévense el número a ver si les...

Venga, saluditos a Mari de La Palma, de Santa Cruz de La Palma. Mucha suerte para ese negocio. Sean muchos años más. Saluditos desde Santa Cruz de La Palma. Saludos, Mari. Oye, saluditos también para la gente de González Arias que trabajan en el PID. ¿Cómo dejar de amar? González Arias. Venga, saluditos para ellos. Saludos. Venga para abajo, están aquí cerca, venga. Una vez más. José Manuel, ven para abajo. ¿Sabes quién es? González Arias, los chicos de González Arias, venga.

0: Oye, saluditos para los chicos de Ni Más Ni Menos. Por eso.
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0: Ni Más Ni Menos.
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0: Saludos, ahí me manda la carne bien.
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0: Venga, pues hay un montón por aquí, ¿eh? Marco de Tajao, sí señor, saluditos para Niceto, ponle la morocha a las chicas, que le ponga la morocha, le gusta la morocha.
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0: Saludos te mando por aquí a Niceto.
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0: Un provecho, muchachos, un provecho, mira.
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0: Eso está, viste, ¿eh? Inmejorable. Le ponen carne que da miedo al bocata, ¿eh? Aquí no hay miseria. Se acabaron las miserias. Vamos con más. Buenas tardes. Saluditos a Samuel y Adán de Rodrimotor. En la cabeza, la bombilla de Junior. Que se ponga a trabajar. Yesca.

0: Vero, buenas tardes, para darle saludos a la gente de González Daria.
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0: Que trabajan en el PIB de Arico, especialmente a Carmelo. Ah, ya la jodimos. Ese Carmelo es mucho Carmelo. Estuvimos juntos en la mili. Muy buen amigo, muy buen amigo.

0: Recuerden que a las 4:30 tenemos ese sorteo de... El sorteo que hace los chicos del Arco de Tajano, ¿eh? Con todos los que le han repartido esas papeletas.
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0: Con motivo de esos 2 años.
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0: Todos los que manden los WhatsApp por aquí con el nombre del Arco de Tajano, pues también participan. En un sorteo que hacemos nosotros de un pendrive.

Ya reventaste el globo. Tanto hiciste hasta que reventaste el globo. Madre de Dios. Tener clientes de estos niños, tú viste, ¿eh? Tanto estaba trasteando hasta que reventó el globo. Y ahorita echan a volar a los 2 años.

0: Susana se está, le está dando aire. Se está...
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0: venga, ahora te veo.
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0: Hola señora, buenas tardes.

0: Venga, vamos a mandar un saludito para Ana y para David, que uno es de Madrid y otro de Guadalajara, ¿no? Uno de Madrid y otro de Guadalajara. Precioso sitio, ¿eh? Los recuerdo. Pues están por aquí, bueno, llevan más de un año por aquí, así que me alegro mucho de verles, ¿eh? Y estáis en un sitio buenísimo para...
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0: Oye, para Nandi y para Cori, me dice por aquí, para Nandi y para Cori. ¿Son ustedes? Ah, coño, qué guapos son, ¿no?
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0: Buenas tardes, bienvenidos, bienvenidos.
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0: Vamos, Ana, a bailar, que a ti te gusta bailar, ¿eh? Lo que pasa es que si fuera más tarde debería estar bailando.

0: señor. Un sitio ideal para venir a desayunar, almorzar o una cervecita. O los viernes esto se pone bueno aquí. Está pensando en hacer un baile los viernes.
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0: Está pensando en hacer un bailito los viernes. De 3 a 5 de la tarde.

0: Ah, está trabajando. Ah, vale, vale.
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0: Ay, o sea, aquí tenía la camisa nueva.
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0: Una cancioncita para dedicársela a eso, por esos dos años, a toda esa gente. Saluditos para mi gente de mi paraíso Gomero. Saludos.
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0: Saluditos desde La Laguna, la amiga Covadonga desde La Laguna.

Dos añitos el arco de Tajamo, sí señor. Luego Manuel va a hacer un street aquí.

0: Desde buena mañana, felicitaciones a los compañeros también por aquí. Ya es buena tarde. Eso es la silla. Venga, vamos con más mensajitos que tengo por aquí.
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0: Oye, ¿qué tal? Los muchachos que están recogiendo los enseres ahí, saludos, Juanma. Y para Toño también, saluditos para los que están recogiendo los enseres. A arrasar con todo, dice. Anda, golfete.
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0: El muchachito de Anita.
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0: Un abrazo, Juanma.
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0: Están recogiendo los enseres ahí, saluditos.
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0: Llegó el pan, se quedó sin, mira, se quedó sin pan, ya llegó el pan, ¿viste? Espabilese con el pan. El arco de tajado, 2 añitos que están cumpliendo hoy, ¿eh? Vamos a mandarle saluditos al amigo Moy de la Tropi, también saluditos para Moy. Radio Tropi, de la Orquesta Tropi, vamos a mandar un saludo.
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0: Hola, buenas tardes.

Y se felicita a esa gente que paso a cada rato por ahí. Son los mejores bocadillos que me he comido jamás. Saludos. No se lo digan así que se vienen arriba y se lo creen. Hay que decirle cosas bonitas pero despacito. ¿Verdad que sí? Está bueno, pero está ahí nada más. Porque si le dicen más, se lo creen. Se vienen arriba, suben los precios. Bah, despacito. ¿Verdad que sí, niño? Hay que decirle, está bueno, sí, hasta ahí. Pero no ponerte, si no, no sube los precios. Buenas tardes, Checo. Mira qué guapo. Mira, esa camisa. Floreadita, alegría.

0: Ya lo sé, que nos siguen, ya lo sé. Desde Arafo, desde Weimar, todos esos sitios. Gracias de corazón. De la Baja Socorro, todos lados. Muy guapo que están, ¿eh? Sí, señor. Gracias, chicos, de verdad.
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0: ¿Eh? La Baja de la Virgen, cariño, sí, la Baja del Socorro. Ah, y la Baja de Abona también. La Virgen de Abona. Estrellita, desde Ico, saludos. Te van a llevar los pendrives hoy, creo, ¿eh? Estrellita.

0: dedicar una canción, la que tú quieras, a mi familia, en especial a todos. Nos encontramos hoy en la finca de la Higuera. Besito. Ahora te ponemos una canción a Inara para ti. Hoy está el día bueno para eso, con la finquita.
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0: Dice, los mejores de parte de Ana y David, divertidos como vosotros, pocos. Lo intentamos. Natural y diferente, como le gusta a la gente.

0: bueno, les recuerdo que estamos en el Arco de Tajao, justamente en el cruce de Tajao. Aquí tenemos unos bocatas, unas arepas. Bueno, dos años que están cumpliendo aquí Manuel y Susana hoy. La suerte de Manuel fue encontrar a Susana. No sé cómo fue el flechazo, pero... ¿Cómo fue eso, Manuel? ¿Cómo fue? ¿Quién le escribió a quién? ¿Quién le dijo que... Ah, te callas, ¿ah? Susana, ¿cómo fue el flechazo ese? ¿Cómo fue? Después de enamorar, después de hacer. ¿Quién le dijo a quién?
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0: Conociendo a Manuel, me da que Manuel.

0: Este negocio funciona. Hay que trabajarlo, pero funciona. Saludito a los chicos de La Tabona. Un abrazo grande para los chicos de Bodegón La Tabona. Dice, buenas tardes, Fran. Saludos desde Fuerteventura, de parte de Tana. Una consulta. Lo del Arco de Tajao está cerca del aeropuerto de Tenerife Sur. Cuando voy para allá, me gustaría comerme un bocata. Pues está justo al lado, prácticamente, bueno. A 5 kilómetros, puede ser.
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0: ¿Dónde está el PIR? Justamente donde está el complejo ambiental. En la autopista, justamente ahí, pues muy cerquita del aeropuerto, está muy cerquita.
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0: la misma autopista, ¿vale?
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0: En un cartelito que te desvías, pues está aquí, por encima del puente.
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0: Niña, te vas a poner las botas, ¿eh? 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
0: ¿Eso que es una hamburguesa de cochino también? ¿Sí? ¿Lleva cochino? ¿Por qué miraste para mí cuando diste cochino, Manuel? Es que de verdad.
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0: ¿Cómo va a morder ella eso? Eso no le cabe en la boca. Trae un tenedor, pone un cuchillo. Madre de Dios. Venga, saludamos a los chicos que están en el PIR trabajando hoy. Ahí, PIR, saludos a todos ellos. Dice doña Susana, qué envidia me da usted. ¿Y eso por qué? Qué envidia me da doña Susana. Ah, porque tiene un marido guapo. Dice.
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0: Solo puse yo lo del marido.

0: Buenas tardes, Raimundo de Fuerteventura. Saludos, hola Raimundo.
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0: Recuerden que se de Fuerteventura
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0: Se nos oye muy bien.
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0: Estamos jugando bastante bien ahí, que nos encanta a su gente, de verdad.
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0: Nos encanta todo, los majoreros.
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0: 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Los verdes secos. Las viejas.
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0: Ir a la peña caminando, todo eso.
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0: Si no hay muchas subidas, ¿eh?

0: Buenas tardes, me podrías mandar saludos a Alejandro de Valle Seco, que está cumpliendo años. Muchas gracias. Saludos a Alejandro de Valle Seco. Feliz cumpleaños.
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0: También por aquí hay algunos cumpliendo años hoy.
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0: Aniceto está cumpliendo años hoy. 22 a 23.
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0: Dice Adriana, esta mañana lo celebramos.
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A ver si Evelio encontró el diente. A Evelio se le perdió un diente y no se dio cuenta. Evelio encontró el diente, por fin. Evelio. Mira, a ver. Seis, dos, ocho, veintitrés, veintinueve, nueve, siete, ¿vale? 628-23-29-97.

0: dice hola Franco y Carmelo y Manuel, felicidades al Arco de Tajao. Fieles clientes del Arco de Tajao. Para Carmen y Manuel también son fieles clientes tuyos. Saluditos para... Ahí están por aquí, ¿son ustedes? Ay, son ustedes, son ustedes. Gente guapa, ¿eh? Sí, señor. Carmen y Manuel, que siempre nos siguen cada vez que pueden también, ¿eh? En Guimar, en Arafo. Y a La Gomera, también estuvieron en La Gomera con nosotros. Sí, señor, es verdad. Muy bien. Vamos con más, por aquí tengo... El amigo Jacobo de Tegueste me manda más audio. Tengo que escucharlo.
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0: 628-23-2997. Le hicieron una canción a José Ledesma ahí, que increíble, ¿eh? Buenísima. Me las pasaste, ¿eh? Están buenas.
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0: El Autobar, muchas gracias, saludos. Wendy, ¿dónde está Wendy? Hola, Wendy. ¿Te llaman así, Wendy? Ah, vale. Venga, pues para Wendy, de la caleta. Saluditos para David también, ¿no? Está trabajando.
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0: Que se dé prisa, David, que te está viendo. Venga, que te espabile, espabilate, como decimos aquí.
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0: Gracias, Wendy.

0: estaremos, Wendy, que estaremos en Las Arenas el fin de semana, ¿eh? Así que estaremos aquí cerquita, en la fiesta de Las Arenas, ¿eh? Por aquí es éxitos, bendiciones de Carmen
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0: la rubia, y de por favor una canción, La Copa y el Vino, de Chayanne.
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0: Si no te la canto yo.

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1: Venga, vamos con un saludito que tengo por aquí. Vamos a ver qué nos dice. Así se abre el WhatsApp. Dice: felicidades a la familia del Arco de Tajao de parte de Pili de Galdar. Saluditos a todos esos rumberos. Pues Pili, saluditos Pili desde Galdar. Sí, el Arco de Tajao está de aniversario, 2 añitos, donde los bocadillos aquí, las arepas y los bocatas son, pesa cada bocadillo cerca del kilo, bocadillo típico de cochino o de cochina, no sé, el orden del factor no altera el producto.

0: SH para poner en contacto con nosotros. Bueno, te lo digo, 628-628-2329-97, ¿vale? O también al 639-627-737. Saludito para Yumelvi.
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1: Saludito a la gente de Villarito. No me habla. Saludos.
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1: ¿Te vas a cantar una canción? Si tuviera una cervecita, habría.
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0: Mándalo WhatsApp con el nombre de Arco, del Arco de Tajada. ¿Cómo están haciendo por aquí?
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0: Dice dedicarle una canción. A ver, por aquí, dedicarle una canción a Juan el Cebolla. Ya está. Le va a poner bloque, dice. Salud. Pues venga, para el Cebolla.

Fuerteventura. Saludos. Hola, buenas tardes. Si vienes para Santa Cruz, tráeme un bocadillo de eso. Hace tiempo que no me lo como, dice. Ah, buenas tardes y gracias por acompañarme. Nah, yo te lo llevaría, pero no, voy para arriba, yo te lo llevaría.

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1: Saludos, Lucy. Saludito. Si ya pudiera ir para arriba, te llevaba el bocadillo.
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1: tienen que probarlo, ¿eh? El bocadillo de aquí o la, una arepita, o tienen que probarlo.
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1: Espectacular. Hay cuatro chicas ahí. ¿Cuál mejor? Preparando su bocata.
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1: Entran, compran, se van, entran, no paran, ¿eh? Aquí el más feo, todo Manuel.
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1: Él hace por la mañana cuando tiene que cortar la carne. Y además, mira, limpiando las mesas y eso está ahí.
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0: guarden los tickets que les están dando a las chicas, los tickets que luego vamos a sortear una freidora Moulinex. Chicas, ¿cómo está eso? Está bueno, ¿verdad? Espectacular. Esta no resuella, mira, esta no dice nada.
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0: ¿Cómo es? Entre.
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0: Buenos días. Buenas tardes, señor. Buenas tardes.
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0: Entre la muerte y la vida, lo primero es la comida. Eso
1: hoy
0: está claro.
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0: Esta para ti, Juan Manuel.

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1: Saludito para mi amiga Tania por la Florida, ahí en el valle.
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1: Florida de Arona, saluditos, Tania.
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1: Mi amigo Arcadio también, saluditos, Arcadio, del carpintero, Arcadio.

0: amigo Arcadio, el carpintero del río, le da saludos a Manuel, que le dé saludos a Manuel, dice.
1: 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Oye, Pablo.
0: Manuel, Arcadio te manda saludos, Manuel.
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0: Juan. Manuel. Saludos a Manuel.
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0: Mucho que se va, es como los mosquitos, vienen más gente, no sé. Se van unos pocos, vienen más. Se van unos pocos, vienen más. Adiós, chicas, ¿qué tal comieron? ¿Comieron bien?

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0: Las Lapas, sí, no, no. 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
0: Ya que el platanero no me trae Las Lapas, me las trajo el pelaje y todo. Me las trajo en Vinagre.

0: Oye, Carmen. Saludito, Carmen, guapísima. Dios, y un pulpo guisado, ¿no? ¿Ah? Estaba saludando a Carmen.
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0: ¿Ya se fue Ana? No, Ana está por ahí también. Ah, se te ocurra.
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0: Dice que... Bueno, recuerden que si llegas por casualidad nos oye ahora que estamos aquí en el Arco de Tajao, aquí en Tajao, en la entrada de Tajao, donde está la... donde está el cruce, ¿cómo se llama? El complejo medioambiental, ¿no? Ahí estamos, aquí al lado. Están cumpliendo 2 añitos el Arco de Tajao. Es una borrachita que está aquí. Tiene arepas, tiene bocadillos, unos bocadillos de cochino impresionantes. Con medio bocadillo tiene cualquier persona, ¿eh? Espectacular, de verdad. Bueno, pues teníamos que estar aquí hoy porque ellos han apostado por nosotros desde que abrieron y teníamos que estar aquí hoy. Yo creo que es un deber. Han dado un cambio a esto tremendo. Le han dado vida a toda esta gente que trabaja. 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Venga, el amigo José Bento, saludos, José, desde Arona, un saludito. Venga, también nos vamos hasta la isla de La Palma, por aquí nos dicen saluditos desde la isla de La Palma, un abrazo grande para todos los rumberos, gracias por estar ahí y felicidades al Arco de Tajao.

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1: Tremendo bocadillo. No tienes con uno, que cogiste dos, niño.
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1: Ah, vale, vale, que no era para ti, vale.
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1: Buenísimo, los bocatas, buenísimo, ¿eh? Las arepas también.
0: Tanto,
1: la chapa, todo bueno. Bien.
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1: Tienen que probarlo. Una cosa es que yo se los diga y otra es que usted lo pruebe.
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saludamos a Oli, que está hoy de cumpleaños. El amigo Oli, el exagerado, está de cumpleaños hoy. Saludad. Vi la llamadita ahora, Oli. Un abrazo grande, compañero. Feliz cumpleaños, ¿vale? Pórtate mal, que bien te aburres. Si te portas bien, te aburres, Oli.

0: Venga, un brindis ahí. Salud, salud. Para todos ustedes, cómo no, gracias por venir. A todos.
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0: Yo también, mira. Salud.
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0: Vamos, José, coge el micro ahí.
1: 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Ese par de anillos.
0: Ah, pero tú no te la sabes, tú la sabes.
2: Sí, pero avísame la entrada.
0: Ah, yo te aviso, ya la bajo a ir ahí.
2: No te o sea preocupes. Que yo soy, si no la cago en la entrada, la cago
0: vamos,
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0: Si no la cago en la entrada, la cago en la salida. Vamos a poner una canción que va Ledesma a cantar ahí, venga. Vamos a ponérsela para que él la cante. Una canción improvisada, ¿eh?
2: Improvisada, improvisada.
0: Sí, improvisada, a ver cómo es.
2: 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Soy agricultor, no soy cantante.
0: Vamos a darle volumen a eso. Espera, la ponemos de nuevo. Vamos a darle volumen a eso.
2: 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Otra oportunidad, otra oportunidad.
0: Más volumen, más volumen. Recuerden que tenemos los bocadillos en oferta...

0: Ya, salió del corazón.
1: Oye, tremendo. Improvisado. Tremendo. Oye, gracias. Un aplauso que se le oiga, hombre. Se improvisó total, ¿eh? Sí, señor. Bueno, pues está temblando, jodido. Mándate una cerveza. Ponme musiquita. Ah, esa.

0: todos ahí, un saludito. Desde Fuerteventura vamos a mandarle saluditos a Rubén, que está preparando ya
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0: Está preparando ya el barco, ya preparando, pintándolo por debajo. Saludito, Rubén.
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0: Preparando para el verano.
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0: A los chicos del Blazer también les mandamos un abrazo. Ese colegio de Gran Tarajal.

Se la pegó aquí, se la pegó el platanero, ¿eh? Saludos a la gente de Arafo. Felicidades al autobar de Arco de Tajao. Los bocadillos de pulpo y la lapa. Buenísima, me dice. Saludos.

Saludito para José. Besito, José. Dale saludos a tu padre, ¿vale? Muchos saludos. Dice por aquí, saluditos para desde La Palma, la isla bonita, con mucho cariño y aprecio, de Omar.

0: Azuqueca, lo dije bien, ¿no? Azuqueca, ¿no? Azuqueca. Ay, Dios mío. Era en Alcalá de Henares, ¿no? No, a ver, al otro lado, ¿no? Cerquita, un cerquita. Bueno, un saludo enorme para esa familia, para el ratón, Ivanchi, Alberto, para Lupe, para todos ustedes, de parte de Ana, que están por aquí.
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0: Dice buenas tardes, Arco de Tajado, buenas tardes. Buenas tardes, ya, en un ratito hacemos eso, ¿vale? Dice, ya, el platanero se la...

0: Y ese saludito para el arco de Tajao, son los mejores.
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0: Los mejores bocadillos para adelante. Un abrazo, saludos de Nicolás y Gloria desde el Porís.
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0: Desde el Porís.
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0: Saludos, Nicolás. Gloria.
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0: Están dando un muy buen servicio, sí, señor.
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0: Saludos, gracias José por la canción.
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0: Te veo en Sol Sanet, muchas gracias. ¿Eh?
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0: saludos, te vas, cariño.
1: Colita,
0: un besito, que te recuperes pronto, ¿vale?
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0: Don José, cuídate mucho. Saludos a los muchachos.

Recuerda que estamos en este arco de tajado con ese segundo añito, tan de cumpleaños hoy. Tengo que mandar un saludito al amigo Moy, que también son las únicas radios que han tenido ellos aquí también.

0: Ay, qué bonito es el amor. Mira, mira, qué bonito es el amor. Qué bonito es el amor. Te llegó el amor, niño. Te llegó el amor. ¿Cómo estás, Golfo? ¿Cómo estás?
1: Bien.
0: Bien, me alegro.
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0: Entre bien y muy bien. Ahí me, así me gusta. Así me gusta. ¿Eh? Y yo también, mucho. Saluditos para tu familia. Para todos, para tus chicos que los veo por ahí, ¿no? No se puede, no se puede. Así no se puede. Así no se puede. Con dos, una. Pero es tu cumpleaños. Hoy debes de hacerlo. Hoy debes de hacerlo. Aniceto está de cumpleaños, así que acepta cualquier tipo de bebida, de cerveza, que sea cerveza.
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0: Bueno, así es como marca.

0: Armelo y sus chicos, un saludo grande para ellos, que verdad que son maravillosos. Era más bueno del cuartel, era el más bueno del cuartel. Del primero al 88 era él, el más bueno. Era buen tío, era buen tío. Primero al 88, De ahí para arriba no puedo hablar más.
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0: Hasta ahí puedo leer. Esto es lo que hay, estamos en el Teatro Leal, que estamos en un guayinche, eso es lo que hay, o en el Auditorio Infanta Leonor, o en que sea, donde sea, da igual.
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0: Dos añitos aquí, este arco de tajado, esta borrachita que está aquí, donde los bocadillos
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0: son su plato estrella, sus bocatas buenísimos. Ellos apostaron por mí de un principio, también por Moy de Tropi. No lo puedo dejar atrás porque también él ha hecho posible. Claro que sí, nosotros estamos donde ustedes quieran. Y podamos, claro.
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0: Con Susana y con Manuel. Susana y Manuel.

Saludito a Estrellita. En breve tiene los pendrive por ahí, ¿vale? Estrellita, el Tigaray. Saludos, Estrellita. Un besito para ti y otro para Nino, ¿eh? Saludos, hola. Se dice por aquí.

0: Carmelo, ¿para cuándo te casas, Carmelo?
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0: ¿Eh? Ah, que son los padrinos ustedes.

Oye, un saludito para Manolo Mora. Un saludito para ellos, ¿vale? Saludito, un abrazo. Y también mandar un abrazo enorme a mi gente. Boris Fonche, ¿vale? Para ellos con muchísimo cariño. Mucho ánimo. Y nada, se nos acaba de ir un amigo Manolito. Y desde aquí, pues, nuestras más sinceras condolencias al Dornajo y a toda su familia, ¿vale? Con mucho cariño. Desde esta tu radio, tu emisora, siempre te echaremos mucho de menos, Manolito. Ánimo, familia. Un abrazo.

0: Saluditos, Estrellita. Lina te manda saludos también, ¿eh?
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0: Desde el Arco de Tajo. Venga, que en breve haremos ese sorteo, venga. En breve haremos ese sorteo, que Pablo tiene que empezar a las menos 5, ¿vale? Venga, pues... 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

0: Venga, vámonos para allá, que Rubén me pedía una cancioncita ahí. A ver si te la puedo descargar por aquí.
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0: Bueno, ¿qué tal? Mandándote el bocata, ¿no? El desayuno, ¿no? Manuel también.
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0: Él no sabía dónde se metía cuando...
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0: Está, el Fran está por aquí, está escondido. Mira dónde me metió este jodido. Me metió a la sombra, chico, a la sombra. A la sombrita aquí, ¿viste? ¿Eh?
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0: Bienvenido, échense lo gata, ya está, ya, o la repita, lo que quieran.
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0: Esto está bueno, 2 añitos aquí al pie del cañón dándole guerra.
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0: La suerte de Manuel fue...

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0: Si viene por la autopista del sur, quiere buen papear en el arco de Tajao, tienes que parar.
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0: Esto es tremendo. A María García, ¿sí? María García, saludo, María. ¿Dónde es María? ¿Dónde es? De Guima. Saluditos, María. María García. Está el marido aquí, ¿eh? Es tu madre, madre. Doña María, un beso grande. Doña María García, que nos está escuchando. ¿Eh? Fija, está viendo. Bueno. María, un besito. Ella, María, Blanca, te manda saludos, Blanquita.

0: aquí formamos la rumba aquí. Ahí está, venga, para María García. Saludos, María.
1: Hola.
0: Aquí estamos locos, mira.
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0: Ahí te mando la foto, María. Este jodido baila bien, ¿eh?
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0: ¿cómo te llamas, niño? Buba. Saludito para Buba. Baila, lo digo, baila bien.

0: Niño, el buba es guapo, Esto es un ligón que te calma. Te jodió un ligón, tiene una sonrisa. Tu hermano se parece contigo.
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0: Buba. Dime. Ah, González, son los de González Daria. Ah, mira, los tuyos, ¿no? Claro, los de Carmelo. Pero tú hoy estás librando o viniste así. Ah, esa camisa blanca, niño, y sus pantalones, sus zapatos. ¿Qué va? ¿O cogiste el día hoy de asuntos propios? ¿Hoy cogiste el día de asuntos propios? Adriana, tenemos que hacer el sorteo.

0: ¿A quién? A Isaac de González Dari, de Tejina. ¿Y nos va oyendo, seguro? Isaac. ¿Ah, sí?
1: Sí.
0: Isaac de González Daria. Los chicos que están haciendo, los que están trabajando aquí en el complejo ambiental. Sí, ¿no? Lo dije bien, ¿no?

0: Pero hoy cogiste el día de asuntos propios o algo, Carmelo, ¿eh?
1: Sí.
0: Él no suele ir vestido así. Lina, ¿qué pasó hoy que Carmelo cogió el día de asuntos propios?
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0: Que el cumpleaños es el del otro, no el tuyo. Está. No, yo no. 5 años. Naciste en febrero. Adriana, que es la hora del sorteo. Y los que participaron también en el sorteo de el pendrive, pues también se lo haremos ahora, ¿vale? Dice, buenas tardes, mi nombre es Hobby. Soy de fan del número uno del grupo Swing Latino. Los mejores saludos del Puerto de la Cruz. From Puerto de la Cruz, saludos. Oiga, pues a disfrutar.

0: cuando se ponen los zapatos de punta y la camisa blanca.
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0: La estabilidad, dice. No sabe nada. Todo tiene un porqué, sí señor.
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0: Dice por aquí, saluditos desde Fuerteventura. Felicidades a los chicos que están cumpliendo añitos. ¿Y para cuándo ustedes por Fuerteventura? Bueno, en breve. En breve, ¿vale? Saludos para ustedes también. Saluditos desde la Florida, nos dice por aquí también. Saludos. Un abrazo grande. A ver si Adriana me trae ya los números para hacer ese sorteo.

0: Venga, que son 2 añitos los que llevan abiertos, pero aquí están hoy celebrándolo, ¿vale? Arco de Tajado.
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0: Tenemos la mano inocente. ¿Quién es? ¿Tú? ¿Yo? A ver, una mano inocente. A ver, pasa por ahí la chica que están ahí. Una chica de estas que están ahí mismo. Una mano. Carmen, tú misma, venga, una mano inocente, venga.
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0: A ver, la chica.

0: que sacamos un número. Sí, vale. Vale. Son dos premios, ¿vale? Van a salir una comida para dos y esto que está aquí, ¿vale? A ver. Voy leyendo los WhatsApp mientras me dice. Faltan dos todavía, ¿no? ¿Ustedes tienen el número? ¿Ustedes le dieron el número? ¿Todos tienen el número? Sí. La chica de atrás tiene el número. ¿Tiene el número?
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0: ¿Un qué? Ah, vale. Un Satisfyer. Satisfyer, vale. Satisfyer de acá, de la izquierda. Del extintor para allí. ¿Cómo está?

Venga, que ya en breve está, ya tienes el número, ¿viste? Ah, que lo estás sacando todo, vale. Hay que separarlo. Ahora te toca, Carmen, ahora te toca.

0: otro prontito.
1: Ya está. Venga, Carmen, chaca.
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1: Uno.
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1: A ver, ¿qué vamos a sortear primero? La cajita, no vamos a decir el nombre. Es una freidora. ¿Y cómo se llama?
2: El chico.
1: No, air fryer. ¿Cómo?
2: Un air fryer.
1: Vale. Una freidora en español, ¿vale? Está buena, una freidora de un kilo papa, por lo menos, dos. El número, a ver el número. Dime el número.
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1: El número 70, a ver, 7438.
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1: que viene todos los días. 7438.
0: ¿Y lo sabe? 7438.
1: Vale, pues para un chico que viene todos los días, lo tienes. Que lo llame, no puedo llamarlo de aquí.
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1: Venga, pues vamos a sacar otro número que es para una comida, dos personas.
0: 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Para no estar.
1: Tienes el teléfono, claro, está anotado el teléfono ahí, claro, y el número. Por eso sabemos que es ella, ¿no? A ver, déjame para acá. Pon el altavoz ahí. Hola.
3: Diga.
1: Buenas tardes. Hola, Besai. Hola, Besai.
3: Dígame.
1: ¿Eres tú?
3: Sí, dígame.
1: Besai, mira, ¿sabes quién soy? No.
3: No, no.
1: Vale, te estoy llamando de la radio en directo aquí, que te estamos en el arco de tajado, ¿y sabes para qué?
3: Me gané el air fryer.
1: Te ganaste el Satisfyer. Te ganaste el Satisfyer, ¿oíste? Madre de Dios, te ganaste el Satisfyer este, sí.
3: ¿El Satisfyer? Pues mira, me viene bien.
1: Mira, enhorabuena, Besai. Que te vayas, que te vengas, que están aquí, te la llevas, ¿vale?
3: No puedo, ya estoy para Santa Cruz, mañana voy, ¿vale?
1: Ah, que está para Santa Cruz, vale. Venga, cuando tú quieras, ¿vale? ¿Qué más quieres? Una noche romántica con Manuel. ¿Oíste? Una noche romántica con Manuel.
3: Vale.
1: Venga.
3: Bueno, ya me dice mañana.
1: Venga, vale, mi niño, saludo. Venga, chao. Enhorabuena. Una noche romántica contigo, Manuel.
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1: Venga. Comida para dos, venga, en vivo y en directo, comida para dos, venga. Una comida para dos personas.
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1: Ahí va Ana de Madrid, ¿no? Ana de Madrid. Guadalajara. A ver, una comida para dos. Javi, ¿de dónde es Javi? Javi, a ver. Y el número lo digo aquí, ¿no? El número es el 7321, Javi. 7321 para Javi, ¿lo llamas también? Venga, llámalo, venga. Se están mandando unas hartadas de cerveza ustedes. Yo estoy a régimen. No está, esa persona tiene las llamadas restringidas.
4: 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Ay, qué rica está la fiesta, mamá. 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
1: Venga, le guardamos la comida, Javi. Javi, te guardamos la comida. Venga, una comida para dos personas. Venga, pues ahora me toca a mí decir quién la ha sacado. Venga, a ver. A ver, quién la ha sacado, ¿eh? De todos los WhatsApp que mandaron por aquí.
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1: Un número que se ha llevado un pendrive y una chapa, ¿vale? A ver, el pendrive que quiera.

0: Vamos a ver qué tengo por aquí la llamada. Vamos a ver. Hola.
1: Hola.
0: Hola, buenas tardes. ¿Con quién? ¿Con quién hablo?
1: Con Pilar.
0: ¿Con Pilar? ¿De dónde eres, Pilar?
1: De Galdar.
0: De Galdar, en Gran Canaria. Oye, pues Pilar, que te estoy llamando de Rumbero FM.
1: Sí, sí, lo veo, lo veo.
0: Vale. Bueno, pues ha sido la ganadora de un pendrive y de una chapita, que la puedes lucir también. Y nada.
1: Ay, muchísimas gracias.
0: Nada.
1: Que tenía ganas de tenerlo.
0: Pues escríbeme a este número, ¿vale? A este número que te estoy llamando para ponerme en contacto contigo para podértelo enviar, ¿vale?
1: Venga, muchísimas gracias.
0: Enhorabuena, Pilar de Galdar. Gracias.
1: Buen día,
0: chao, chao. Bueno, Pilar, felicidades de Galdar, pues mira, ¿eh? Sonaba tu teléfono por ahí, yo pensé, digo, si era algún teléfono por aquí, ¿eh? Bueno, pues se nos fue hasta Galdar, a Gran Canaria.
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0: Bueno, pues yo me voy a despedir, que tiene que empezar mi compañero Pablo ya prácticamente en RAN. Y nada, ¿qué les puedo decir yo? ¿Qué les puedo decir? Que gracias a todos por venir. Vamos a hacer una bulla, a la de tres. Una, dos y tres. Yo, viste, qué bien se lo pasaron aquí. Bueno, lo importante es eso, ¿vale? Que haya salud, que es lo más importante, que lo pasemos bien. Apoyar a esta gente que llevan 2 añitos ahí, ¿qué quieres? La morolla. Tú me tienes loco con la morolla, niño. Me tienes loco con la morolla. Que alguien saque a bailar a la morolla que se muere de gas. Sí, señor. Un saludito para la chica que acaba de llegar. Tú no cogiste el número, ¿verdad? No cogió número. Pero sí escucha rumberos, ¿verdad? Eso sí. Gracias, mi niña, saludos. Bueno, yo no sé si Manuel quiere decir algo, si Susana va a decir algo. Bueno, feliz cumpleaños a todos. Manuel, gracias, ¿qué quieres decir? Coge el micro ahí, Manuel, venga, que voy a despedirme, anda. ¿No va a decir nada? Nada, ¿estás comiendo? Venga. Susana tampoco. Venga, que me tengo que ir, que va a empezar Pablo. Venga, Susana, venga, corre.
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0: Coge ese micro que está ahí, Susana. Coge el micro ese. ¿Tú no tienes miedo? Siéntate al lado mío ahí. Ya está, pégatelo ahí. Hola.
4: Hola.
0: ¿Cómo estás?
4: Muy bien, agradecido.
0: Felicidades.
4: Agradecida. Por todo esto y por todos estos clientes hermosos que yo tengo. Y esto se lo debo a ellos. Estoy agradecida. Y bueno, que sigan adelante y mantener una calidad. Eso es lo que quiero.
0: Al equipo. Gracias. También saludos a tu chica.
4: Y a mis chicas, bueno, las adoro y ellas son guerreras. Las tengo allí porque son buenas.
0: Y darte las gracias por mantener a Manuel tan guapo.
4: No, él es mi pilar, él es mi apoyo.
0: ¿Sí?
4: Sí, sin él yo voy a cojear de una pata.
0: Yo estuve intentando ligármelo a ver si era mi apoyo, pero no.
4: No.
0: Le gustan los
4: hombres. Ese va a ser mi guía.
0: Tu guía.
4: Pues vale. Oye, gracias, pues sea, por todo.
0: Felicidades.
4: Amén, amén.
0: Gracias. Un aplauso para Susana y para Manuel y para todo el equipo. Y cómo no, para Adriana, que también, y Adriana, y todo el equipo de las chicas que hacen una labor maravillosa. Gracias. A Steffi, a Medi, a Lina, a Adriana y a todos. Venga, felicidades, chicos. A seguir cumpliendo más. Y a Buba, que está por aquí. Buba, saludos, Buba. Odio, guapo, lo digo. Tiene un cuerpazo, lo digo. Es oscuro, sí, pero no importa. El color no importa, es oscuro sí está. Pero nada, sean felices. Venga, se quedan con Pablo Ramón ahora en un ratito. Y ya está, y nosotros nos vamos. Gracias también a Gabriel, que me ha acompañado. Manuel, gracias, adiós. Cuidado con Carmelo, adiós. Llegaron los Pedros. Llegó Pedrito. Agüita. Bueno, adiós a todos. Sean felices, pásenlo bien y felicidades al Arco de Tajada. Un aplauso. Vamos, vamos. Ahí. Ahora pongo la morolla. ¿Me da tiempo de poner la morolla, Gabri? ¿Nos dará tiempo? Sí. La morolla ya está pinchada por ahí. Venga, la voy a poner para terminar con la morolla. Adiós. Chao.

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Hola, hola, ¿qué tal? Muy buenas tardes a todos los oyentes de Rumberos FM. Aquí estamos una tarde más en este miércoles 17 de junio ya de 2026. Bueno, pues segundo programa de la semanita, ¿vale? Estamos en el Ecuador, del bureo de esta semana del, repito, miércoles 17 de junio. Bueno, pues nada, espero que pasemos una tarde agradable, como siempre, pues con música, ustedes bailando, también al

sociales de esta casa, ¿vale? Que cada vez cubrimos más por completo el archipiélago canario. También, como no, ese saludito a todos los que nos escuchan a través de las redes sociales desde cualquier parte del mundo, ¿vale? Así que bienvenidos a todos. También le mando ese saludito, como no, a mis compañeros, a Fran Correa y a Gabriel, que estuvieron por ahí, por el arco de Tajao, ¿vale? Ahí esa borrachita de los bocadillos de carne cochino que son espectaculares y que yo no he probado, por cierto, que yo no he probado, ¿vale? Así que bueno, tendré que probarlos, así que un saludito para ellos en ese directo. Y bueno, y nosotros comenzamos como siempre diciéndoles que para los mensajitos escritos, ¿vale? Escritos, 628-232-997, ¿ok? 628-232-997. Leeremos noticias, por supuesto, los mensajitos de ustedes y mucha música. ¿Cómo empezamos? Con esta.

Bueno, 5:09, comenzando este bureo de esta tarde, ¿vale? Vámonos a ir poniendo las pilitas, el grupo Manía. Si me miras, te miro. Me miras y te miro, ¿ok? Recuerden, mensajitos escritos 628-232-997 para Rumberos FM, porque ustedes saben que al mal tiempo, Rumberos FM. Y más que una radio, un sentimiento. Todo eso aquí, ¿dónde? En el bureo, ¿con quién? Conmigo, con Pablo Ramón. ¿Y con qué? Esas dos palabras mágicas, alegría, alegría, claro que sí.

y los alumnos paniquean. También dice: una llamada providencial salva la vida a un hombre tras 4 días semi-inconsciente. Casi nada también, ¿eh? Dice por aquí también: campaña de inspecciones por distorsiones del mercado tras la crisis en Oriente Medio. Casi un centenar de gasolineras bajo sospecha por amañar precios. Imagínense ustedes, ¿eh? Casi un centenar de gasolineras bajo sospecha por amañar los precios. Canarias investiga las subidas inmediatas del combustible por el alza del crudo y la demora en bajarlo. También detectan indicios de cartel en las estaciones de servicio de las principales operadoras.

conflicto del Sáhara Occidental. También, como no, por aquí corrupción. El juez no espera por Zapatero y lo obliga a explicar ya el origen de sus joyas. Recuerden que hoy declaraba Zapatero, estuvo tres horas declarando ante el juez en Madrid. Vamos a ver en lo que queda este tema. Y nos vamos por aquí con los primeros mensajitos que nos van llegando, pues aquí a Rumberos FM. Bueno, por aquí también tenemos un saludito de Supo, de la cafetería restaurante Ni Más Ni Menos, ¿vale? Pues nada, un saludito ahí para los muchachos de el restaurante Ni Más Ni Menos, ¿vale? Vámonos por aquí a ver. Dice por aquí: buenas tardes, Pablo Ramón, miércoles de bureo en sintonía contigo y toda la familia rumbera para disfrutar con actitud positiva y alegría, alegría de tu maravilloso bureo. Saludos, besitos al cielo, porfa, pincha la reina del swing de hermanos Rosario. Besitos y abrazos de todos nosotros para ti, la niña Alma y el niño Tiago, ¿vale? Y a gozar con el bureo y a bailar, crack. Bueno, pues ahí está Toño y Rosa Isabel de Santa Cruz para ustedes también, ¿vale? Ya que me imagino que tendrán la crema del torito puesta ya para ponerse a bailar así, para que no los sorprenda alguna lesión muscular, ¿vale? Vamos por aquí más, a ver. Dice por aquí: buenas tardes, Pablo, bienvenido un día más. Saludos para Tommy, Juanita, su hija Lali, Magdalena Darafo, Antonio de las Maretas, Lali 2 de la Laguna, Leisa, Mariluz, Lucy del Draguillo, Martín, Jacobo, Las Vingueras. Ponme si tienes algo de Banda 21. Hasta mañana, Pablo. Bueno, pues ahí está, sí señor. Un besito para ti también, para Nieves Lewandowski. Vamos por aquí a ver más. A ver qué me dicen por aquí. Dice: buenas tardes, Pablo Ramón, lo estoy pasando de P. Madre. Este, a ver, porque aquí hay una fotito. Este seguramente, a ver si se abre por aquí, ¿ves? Exactamente. Pues sí, es, si no me equivoco, Juan Pablo de Inglaterra, ¿no? Sí, efectivamente. Ahí está, con el mandó fotito. Bueno, pues un saludito para ti, Juan Pablo. Thank you. Thank you very much. Vámonos por aquí nosotros ahora. Nos vamos con una canción de nuestra orquesta del grupo Rumberos Ideales. Vamos, nos vamos con esta. Pues esta canción de Ideales, Tocaíto, cantada por mi compañero Gabriel. Un saludito a toda la orquesta Ideales.

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Bueno, pues aquí seguimos cuando son las 17 horas y 22 minutos, casi nada, ¿eh? El redondeo total, 17:22. Bueno, pues escuchamos a la dueña del swing, la canción Los Hermanos Rosario. Esta nos la pedía Toño y Rosa Isabel de Santa Cruz, que seguramente la están bailando.

Bailar, sí señor, porque esto es un baile de salón. Recuerden que tenemos dentro de poco tiempo, tenemos esa preselección de ese campeonato del mundo de baile de salón. Así que vayan ensayando, vayan entrenando la crema del torito, también el chupito por ahí, para que se animen un poquito y venga, para adelante, ¿vale? Bueno, vámonos por aquí, seguimos con mensajitos de nuestros oyentes. A ver qué nos dicen por aquí. Vamos a ver. Dice por aquí, hola Pablo, soy Marina. Un saludo para todos, gran programa, muchas felicidades. Bueno Marina, un besito enorme para ti, ¿vale? Y gracias por estar ahí. Vamos por aquí más, a ver. Dice, hola Pablo Ramón, soy Adán de los Hilos y quiero una canción de la orquesta Ideales que se llama Yo me merezco la fiesta para Carla de Garachico, con mucho cariño, porque Carla se merece la fiesta. Este es más bandido, Adán. Eres más bandido, Adán de los Hilos, el playboy de la Isla Baja, como le digo yo. Vamos por aquí más, a ver por aquí qué sale. Dice por aquí, este lo leo textual, ¿vale? Textualmente, porque usted sabe ya más o menos de quién viene. Bueno, pues escuche. Dice, bona tarda, boas tardes y ganabón Canary Island desde Argual. Pabli, me felicitas otra vez a Juanita de las Alegrías, que es otra de la alcaldesa perpetua de estos arradios. Me iré de viaje a Egipto para visitar las pirámides donde Tutankamión y Nermetifi. Así, yo lo leo textual, ¿vale? Dice Emilia Ollotabarrena del Erchundi, viuda de Macario Tres Patas. Dice una tarde más en los arradios, la siempre ardiente y enfogosa Leona de Basauri, alcaldesa perpetua de estos arradios. Ahí está. Con esta no hay quien pueda, con Emilio Yatabarrena. Dice por aquí, a ver, vámonos con otro por aquí, a ver qué dice. A ver, por aquí. Dice por aquí. Hola, muy buenas tardes, Pablo Ramón. Para ti, el equipo, radio oyentes, audiencia, no nos podemos quejar. Empatamos desde que nos levantamos hasta que nos acostamos. ¿Con quién va a ser? Con vuestra gran emisora, la nuestra, la del pueblo. Pero resulta que el día a día se va esparciendo cada vez más. Y me atrevería a decir, por todo el mundo, la cancioncita para los de siempre, para los míos, especialmente todos ustedes, que con vuestros programas nos hacen ver el día feliz cada vez más y más. Gracias. Disculpa por el testamento. Chao, de parte de Coba. Ahí está Coba con su rosita roja. Y sí, señor, pues no te preocupes, Coba. Las cosas hay que explicarlas y decirlas. ¿Y tú qué has hecho? Pues decirlo, ¿vale? Bueno, pues seguimos nosotros con música por aquí. Este es el cantante majorero Jorge Afonso con esta canción, ahora su último tema, esta canción de rock. Lo escuchamos.

Pues aquí seguimos en este buré de esta tarde, de este miércoles 17 de junio. Bueno, tenemos ahora Banda 21 con esta canción, Ahora te puedes marchar. Bueno, pues esta nos pedía Nieves Lewandowski, nos pedía una cancioncita por ahí de Banda 21. Ahí la tienes, Nieves.

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Sí, señor, ahí está esta canción del último pendrive de Rumberos FM. Vale, recuerden que tiene 147 canciones, nada más y nada menos. ¿Dónde lo pueden conseguir? Bueno, pues voy a decir por aquí varios sitios. Mire, por ejemplo, Bar Restaurante El Compadre en El Sobradillo, Bodegón Antonio en Yedisora, Rinconcito de Belén en Arico, El Kiosco Mata en Valle de San Lorenzo, Carnicería El Pino en Charco del Pino, también Ferretería Los Chelos en Tijarafe, Carnicería Los Canarios en Fuencaliente, ¿vale? También, cómo no, por supuesto, lo pueden conseguir en todos los directos de Rumberos FM y también llamando al número de teléfono que les voy a dar ahora, que incluso se les envía a domicilio, ¿vale? 639-627-737, repito, 639-627-737, ¿vale? Pues escuchamos esta canción de El Último Pendrive IA, Inteligencia Artificial de Rumberos FM, ¿eh?

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1: 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Bueno, vámonos con alguna noticia. Por ejemplo, en el barrio de La Gallega, dice que La Gallega arde contra la instalación de una gasolinera junto a sus casas. El concejal del suroeste atiende la preocupación de los residentes. Se da licencia para una estación de servicio, pero no tenemos alcantarillado. Así que ya lo saben. Bueno, pues nada, problemas. Vamos por aquí más. Ah, la vía esta de... bueno, ayer lo decía yo, ¿no? El puente ese que está en la autopista, el puente que está por encima de la residencia, que lleva muchos años, creo que eran 30 años, si no me equivoco. Dice por aquí que el calvario de la vía de Ofra El Chorrillo, puentes sin acabar y un final.

hasta la TF2 costarán 6 millones de euros y tienen un plazo de 18 meses. El Ejecutivo prevé licitar también este año la redacción del proyecto del tramo que conectará con Ofra. Así que saben ustedes que, pues manos a la obra después de 30 años, así que ya lo saben. Vámonos por aquí con mensajitos de nuestros oyentes, a ver qué nos dicen por aquí. A ver. Dice por aquí, Pablo Ramón, soy Mercedes la cubana, saludos a todos y para mi pareja Leonardo y mi sobrina Daina. Ah, dile a Emilia que perra que ladra poco mordedor. Ahí está, Emilia, ya lo recibiste, ¿verdad? Vámonos por aquí más, a ver qué me dicen por aquí. Dice, hola Pablo, muy buenas tardes, aquí estamos, ¿dónde tenemos que estar? En Vero, en Rumberos, la buena música, que pases buena tarde. Bueno, pues buena tarde también para ustedes, por supuestísimo, ¿vale? Pasen muy buena tarde. A ver, por aquí más. Dice por aquí, buenas tardes, Pablo Ramón. Un saludo de Nicolás y Gloria desde Playa San Juan. Arriba, rumberos, son los mejores. Bueno, pues un saludito para ahí, para Nicolás y para Gloria, ¿vale? Vámonos por aquí con otro. A ver qué nos dicen por aquí. Dice, a ver. Dice por aquí, dice, buena tarde. Puede ser una noche de copas. Saludos, buenas tardes, Pablo. Noche de copas. De la noche de copas, ¿qué quieres? ¿La canción? ¿O que vamos a echarnos una noche de copas? A ver. Vamos por aquí más. Dice, hola, buenas tardes. Un saludo para usted y para Guasi de parte de Roberto. Bueno, pues nada, ahí está de parte de Roberto. Muchas gracias. Por aquí más, a ver. Vamos por aquí más, a ver qué nos dice por aquí. Dice, buenas tardes, Pablo. Hoy nuestra dedicatoria para esta gran emisora. Saludar a don Manolo Lorchi Galero y señora, la princesita Nia. Si puede ser la canción Siete Noches, nuestra reflexión. A ver qué dice. Dice, la vida florece donde sembramos gratitud. Pues sí, señor. Esto sí es cierto, ¿eh? La vida florece donde sembramos gratitud. África y hermanos, besitos a la niña Alma. Besos al cielo para nuestra hermana. Remedio siempre en nuestro corazón. Bueno, pues sí, señor, ese besito al cielo para Remedio y también, como no, ese saludito y ese besito para África y también para sus hermanos, ¿vale? Por aquí más, dice, buenas tardes, Pablo Ramón, Rafa de la Cuesta, aquí donde vivo y yo, no se escucha la radio Rumberos en la Cuesta. Saludos a todos los de siempre, besos al cielo, ponme lo que te parezca. Saludos para ti, Pablo, y todos los tuyos. Un abrazo, cuídate, Pablo, ya cogí la frecuencia. Ah, pues es que no la tenía bien sintonizada, Rafa, ¿vale? Ahí está, ya la tienes. Conectado, Rafa, conectado. Vámonos con esta cancioncita ahora por aquí.

Bueno, por aquí seguimos cuando son lo mismo casi ya, pues las 6:05 de la tarde. Vámonos con mensajitos. Dice por aquí: buenas tardes, soy Miguel el Puntalillo de La Matanza. Dedícanos una canción para el equipo. Gracias, hombre, Miguel el Puntalillo ahí. Sí, señor, pero no me acuerdo los nombres. El alemán creo que era uno, el otro era Pablo, ¿no? Pablo, y el otro no me acuerdo. Y tú, Miguel el Puntalillo. Miguel el Puntalillo, un abrazo para ustedes. Vale, le pondré algo por ahí, le pondré algo. Vamos por aquí más, dice: hola, muy buenas tardes, Pablo Ramón. Un saludo enorme desde Tuineje. Muchísimas gracias por venir y gracias por la buena onda. ¿Podrías poner algo de Pepe Benavente? Arriba, rumberos. Bueno, pues ahí está, sí, señor. Desde Tuineje en Fuerteventura. Un abrazo enorme para ustedes. Vamos por ahí, ¿vale? Vamos más por aquí, a ver. Dice Pablo Ramón: me encanta la canción. Más quien la canta, nuestra orquesta ideal es la Cucaracha. Pánico, de parte de Cova. Claro que sí, Cova, claro que sí. Pánico total, ¿eh? Por aquí más, dice: buenas tardes, Pablo, un saludo, amigo. Disfrutando de unos días de vacaciones y, como no, oyendo tu programa. Un abrazo de Eduardo y Carmen de Santa María. A ver si nos vemos en algún directo. Pues sí, claro que sí, por supuesto. Un besito para Carmen y un abrazo enorme para Eduardo de ahí, de Santa María del Mar. Bueno, pues disfruten, muchachos, de los días que tienen de vacaciones, ¿vale? Porque eso se va, como vamos, en un pispas, ¿vale? Vámonos por aquí ahora con esta cancioncita.

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2: Bueno, pues esta va para Rafa, que me decía por ahí que le pusiera la que quisiera. Pues mira, Rafa, esta para ti. Manny Manuel, todo es para ti.

0: para llegar a las 6 de la tarde. ¿Y qué tenemos que hacer? Pues nada, tengo que hacer el stop, ese alto en el camino. ¿Para qué? Pues para la publicidad, ustedes lo saben. La publi es sagrada, con lo cual, pues tenemos que irnos a ella. Eso sí, no se me vayan, que vuelvo inmediatamente, ¿vale? Tómense un chupito, lo pueden hacer de líquido de freno, de autoarranque, de anís el mono, el de lesbanita. También lo pueden hacer de autocaldón, así que lo pueden hacer, o un cafecito si les apetece más, también, cómo no. Así que aprovechen, ¿vale? Ahora, eso sí, no se me vayan, hasta ahora.
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Bueno, pues ya estamos por aquí de nuevo, cuando son ahora mismo las 6 y 17 minutos de la tarde, ¿vale? Hoy es día 17, pues 6 y 17. No puede fallar. Bueno, pues África nos pedía por aquí una canción de Armonía Show, con concretamente 7 noches. Bueno, pues para África, para sus hermanos y también, como no, ese besito al cielo para Remedios, ¿vale?

0: ¿Cómo puedo yo decirlo? Amor, amor, este es amor de novela de este nuevo pendrive de Rumberos FM, que ya saben que está a la venta, lo tenemos a la venta, con 147 canciones, nada menos, ¿vale? 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Escuchamos esta canción, Amor de Novela, incluido en este pendrive.
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1: Bueno, pues seguimos avanzando en la tarde, 18 horas y 24 minutos. Vámonos por aquí con alguna noticia. Por ejemplo, dice por aquí, 20 empresas compiten por los 8 chiringuitos de las Teresitas, ¿vale? Las firmas que resulten adjudicatarias deberán abonar al Ayuntamiento Chicharrero un canon anual de más de 56.000 euros. Así que imagínense ustedes, ¿eh? 20 empresas compiten por los 8 chiringuitos de las Teresitas, pero que tienen que pagar al Ayuntamiento, los 8 que se queden, que salgan elegidos, tienen que pagar al Ayuntamiento anual 56.000 euros, ¿ok? También dice por aquí en plan de empleo que Santa Cruz de Tenerife busca repartidores de butano y fisioterapeutas. El consistorio gestiona en la actualidad una treintena de ofertas de trabajo de diferentes empresas para cubrir las 106 vacantes. Así que lo saben, por zona de Santa Cruz busca repartidores de butano y fisioterapeutas. El que esté interesado, pues que se informe, ¿ok? Vámonos nosotros a seguir ahora. Mira, por aquí nos pedía una cancioncita, Hobby, nos pedía una cancioncita, pero no la tengo aquí a mano y le voy a poner esta, de Cadetes.

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Aquí estamos, como digo, a tope al 100%. Por aquí tenemos una foto de un bizcochón que nos mandó la chocolatera, que bueno, tiene una pinta espectacular. Dice por aquí, buenas tardes, Pablo Ramón, un saludito para todos los rumberitos, una canción de Pepe, de la chocolatera, ahí está. Mira, la verdad, la pinta tiene un bizcochón, el bizcochón tiene una pinta impresionante, de verdad que sí, ¿eh? Eres una manita eres. Vamos por aquí más, dice, buenas tardes, Pablo Ramón, un abrazo, Chiqui, desde el Ortigal. A ver si puedes poner una canción de Jerry Rivera, Unidos para Siempre, para mi amor Emma, un abrazo al cielo. Bueno, pues ahí está, un abrazo para ti también y ese besito al cielo, claro que sí. Vamos por aquí más, a ver. Dice por aquí, hola Pablo, feliz tarde para todos los rumberos y para ti un achuchón. Yeya de San Isidro, hombre, Yeya, un besito para ti, la mujer de los bizcochones, la mujer, no te pongas, bueno, Yeya, tú como estés bailando y eso, no te pongas a hacer bizcochones, mira que te lo digo siempre, ¿eh? Dice por aquí, buenas tardes Pablo, ponle una canción para mis sobrinos Virginia y Mateo, gracias. Bueno, pues ahí está, de parte de Pilar del Sausal. Vamos por aquí, hoy no lo puso, pero lo digo yo. Vamos por aquí más, dice, buenas tardes Pablo Ramón, un saludo desde Cor, José y Cande, puedes ponernos una canción de Fran. Bueno, pues José y Cande desde Cor, un saludito también para ustedes, ¿vale? Por aquí más, dice, hola amigo, aquí oyéndote como siempre, mi mujer y yo, que tengas un feliz día. Mira, si nos puedes, dedícanos una canción a tu gusto. Saludos de Cito, de San Isidro. Bueno, Cito, hoy no estás sentadito en la mesa esperando por la comida, ¿o qué pasa? Un saludito también y un besito también a tu señor.

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Un saludo, Pablo, sí señor. Esas dos frases, Juan, hay que patentarlas. Vivan y dejen vivir, y aquí se queda todo, sí señor. Y un saludo para Evelyn, que se recupere. Bueno, pues ese saludito para Evelyn, ahí del restaurante La Encrucijada, ahí en el cruce de Arafo, ¿vale? Que preparan unos bocadillos de carne cochino y una carne cabra espectacular. Vamos por aquí más. Dice, buenas tardes, Pablo Ramón. Saludos del esperancero Dicot y esposa para todos en general. Pablo, sé que voy con algo de retraso, pero más vale algo tarde que no participar en tu especial El Bureo. Gracias y hasta mañana, si Dios lo quiere. Nunca es tarde, Andrés. Nunca es tarde si la dicha es buena. Un abrazo a Andrés, el esperancero Dicot. Y también, como no, un besito a tu esposa Melita, ¿vale? Por aquí más, a ver. Dice por aquí, buenas tardes. A ver. Dice, buenas, ¿me podrías cantar? Sí, ¿me podrías cantar el cumpleaños feliz dedicado a Alejandro? Dale, Valle Seco, que te lo cante yo. Entonces empieza un diluvio, el diluvio universal. El diluvio universal. Lo que podemos. Ahora me hiciste reír. Lo que podemos es poner una canción, pero que te lo cante. Ay, Dios mío, que te lo cante yo. Apago las velas. Vamos por aquí más, a ver. A ver, foto. Madre mía, los bocadillos aquí de Toño. Dice Pablo, ya está más cerca, dice el bocadillo. Ahora sí me hiciste reír, que le cante yo el cumpleaños. Ay. Vamos por aquí más, a ver. Dice por aquí, a ver. Buenas tardes, Pablo, aquí escuchándote. Arco de Tajao, buenas tardes, Pablo. Bueno, pues buenas tardes, ¿a quién? Porque no sé quién eres. Desde el Arco de Tajao, eso sí que lo pones por aquí, ¿vale? Desde el Arco de Tajao, pues nada, un saludito a todo el Arco de Tajao. Bueno, antes de empezar yo, estuvo mi compañero Frank Correa por ahí en ese directo, ¿vale? Así que un saludito para toda esa gente, para, por supuesto, para los propietarios y también, como no, para todos los clientes que hay por ahí. Así que dime quién eres, ¿vale? Arco de Tajao, sí señor, un saludito para ellos. Los bocadillos de carne cochino espectaculares, que yo no lo he probado, ya lo digo, lo dije antes cuando empecé, yo no lo he probado, tengo que probarlo. Dice por aquí, Paulito, dice por aquí, dice, dedícale algo a Damián, el de los silos, que anda alborotado. Era Damián, no, poco de Damián, Adán, es que tú estás también perdida estás tú. Vamos por aquí más, a ver por aquí, Emilio Chatabarreno está perdida. Adán de los Hilos. Dice por aquí, muy buenas tardes, Pablo. Mi saludo especial para todos desde La Palma. Isla Bonita, con mucho cariño y aprecio. Neomar, saludos para el amigo Tommy en Las Breñas. Gracias. Bueno, pues nada, ahí está. Un saludito, Neomar. Un abrazo y ese saludito también a Tommy en Las Breñas, ¿vale? En la Isla Bonita de La Palma. Vámonos con esta hora.

Bueno, pues le mando los saluditos a Alejandro por Valleseco, que es su cumpleaños hoy, ¿vale? Así que Alejandro, feliz cumpleaños. Así que ya sabes, tienes que apagar. No sé lo que vas a pagar, no sé lo que vas a pagar. Pero bueno, mira, esta canción misma estaba dedicada para ti también. Morena, ven, morena.

Bueno, pues aquí tenemos otra nueva canción de este pendrive de Rumberos FM, Inteligencia Artificial, Tu Gomera, Tú Eres Mi Amor, ¿vale? 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Pues nos quedamos con esta casencita, se la voy a dedicar a mi compañero Fran Correa por el directo que hizo antes ahí desde el Arco de Tajao, ¿vale?

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2: Bueno, pues seguimos nosotros por aquí en el bureo de este miércoles 17 de junio, cuando son las 18 horas y 47 minutos. Mira, esta cancioncita del amigo Pepe Benavente nos la pedía por aquí la chocolatera. Mandó una foto por ahí de un bizcochón tremendo, ¿vale? Bueno, pues nada, esta canción va para ella, la chocolatera Pepe Benavente, que me la pedía.

Bueno, pues aquí seguimos cuando son ya las 7 menos 10 de la tarde. Seguimos, por supuesto, en directo en este bureo de este día, de este miércoles 17 de junio. Porque ustedes saben que al mal tiempo, Rumberos FM. Y más que una radio, un sentimiento. Todo, todo, todo. ¿Con qué? Con alegría, alegría. Sin duda ninguna. Vámonos por aquí con un mensajito. A ver qué nos dicen por aquí. A ver, ¿qué nos dicen? Dice por aquí, buenas tardes, Rumberos FM, un saludo para dedicarle una canción de La Morocha a mi hijo Juan de Fuerteventura. Está lijando el barco. Gracias, soy Rosa de Fuerteventura. Bueno, pues Rosa, un besito. Y nada, y a tu hijo Juan, que está lijando el barco, pues nada, que le meta mano, que le meta mano, ¿vale? Vamos por aquí más, le pondremos la cancioncita. Dice por aquí, buenas tardes, soy José Tomás. ¿Le puedes poner una canción de Los Sabandeños? Sí, al final del programa la escucha, ese paso doble y las Canarias de Los Sabandeños. Ese sí que... al final del programa ese no falla, ¿vale? Vámonos por aquí a ver. Dice por aquí, buenas tardes, Pablo. Saludar a los que siempre saludo. Y porfa, la canción para mi primo José Manuel, de parte de José desde Piedra Hincada. Bueno, pues un saludito, José. Y también, como no, ese abracito, pues a José Manuel de Santa María del Mar, ¿vale? Un abracito, José Manuel, si me estás escuchando, ¿ok? Bueno, pues nada, Matilde, también un saludito por ahí. Un saludito por ahí del arco de Tajado, también. Así que Matilde también, por ahí, al borde vayándose algún bocadillo de carne cochino por ahí. Vámonos ahora con esta canción, vámonos a ver, con este popurrí, vamos a poner este popurrí.

mensajitos, a ver qué nos dicen. A ver qué nos dicen por aquí. A ver, por aquí, ahora. Dice por aquí, hola, buenos días. Buenos días. Buenas tardes, soy Manolo, el lagunero, y vivo en la Costa Brava, en Girona. Soy un gran fan de la mejor emisora de España, Rumberos FM. Me gustaría que me dedicaran una canción para felicitar a mi esposa Rosa María, hijos Fran y Cristina, y para mi nieto Jordi. Me gustaría felicitar al equipo del Tenerife por su glorioso ascenso a Segunda División, por lo cual nos enfrentamos la temporada 26-27. Efectivamente, porque me estás diciendo que vives en la Costa Brava, en Girona. Pues claro que sí, el Girona tuvo la mala suerte que descendió a Segunda División. Para el año que viene, pues hay un enfrentamiento entre el Girona y el Tenerife, Tenerife-Girona, ¿vale? Bueno, pues nada, ese saludito para Manolo el Lagunero, que vive en Girona, ¿vale? Bueno, pues nada, ahí está, por supuesto, gran fan de Rumberos. Un abrazo para todos, la familia, ¿ok? Vamos más por aquí, a ver qué nos dicen por aquí. Dice por aquí, amigo, ya sé dónde es casa de Rafael. Dice por aquí, sí, tú no sabías dónde era. Tú no sabías, tú tenías que poner el GPS para llegar ahí. Vamos por aquí más, dice, buenas tardes, soy José Tomás. ¿Me puedes poner una canción de los...? Pero me repites el mensaje, José Tomás, me repites el mensaje. No, te la pongo al final del programa, sale la canción siempre, ¿vale? José Tomás, al final del programa escuchas la canción de los Sabandeños, ese paso doble, Islas Canarias, ¿ok? Bueno, pues vamos a seguir nosotros por aquí. Seguimos ahora en esta canción. Voy a poner una canción de Ráfaga. Esta canción va para Pilar del Sausal. Nos pedía una cancioncita para su sobrina Virginia y para Mateo, ¿vale? Y también se la voy a dedicar a José Manuel por Santa María del Mar, de parte de su primo José de Piedra Hincada, ¿ok? Aquí tenemos a Ráfaga y Rose. Esta canción, Escándalo.

Y nos vamos con mensajitos a ver qué nos dicen por aquí nuestros oyentes. A ver qué nos dicen por aquí. Dice, buenas tardes, mandarles una canción a Nardo, que estamos encalando. Bueno, pues casi nada, ¿eh? Encalando ahí, sí señor, como tiene que ser. A ver, por aquí más. A ver qué nos dicen por aquí. Dice, buenas tardes, Pablo. Buenas tardes.

Paco del Cortijo, un abrazo enorme para ti también, ¿vale? Un abrazo. Y bueno, aquí nos decían por aquí, a ver, mandarles, a ver si sale el mensajito por aquí, dice, mandarles una canción a Nardo, que estamos escalando. Bueno, pues mira, esta, vamos a ponerle esta de León y Torres.

Bueno, pues hasta aquí hemos llegado en el bureo, en este bureo de este día, de este miércoles 17 de junio ya de 2026, ¿vale? Espero que les haya gustado el programa, por supuesto que lo hayamos pasado bien, que hayan bailado y les deseo que pasen una feliz tarde-noche, lo que queda de tarde, ¿vale? Y noche. Yo, si Dios lo quiere, pues estaré por aquí mañana a partir de las 5 de la tarde, como siempre, ¿vale? Así que lo dicho, sean felices y yo, como siempre, ¿con qué me despido? Con este Paso Doble Islas Canarias de los Abandeños, que está, mucha gente está esperándolo. Hasta uno me decía hoy que te la pusiera. Vale, pues aquí está. Así que lo dicho, sean felices, chao, chao, y hasta mañana, si Dios lo quiere.

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0: de 7:30 a 9, acompañándote con musicona de ayer. Del ayer. Buenas tardes, Guille.
1: Hola, hola, buenas tardes a toda la audiencia.
0: Casi no entramos hoy. Casi, casi. La tecnología y yo nos llevamos mal.

Guille está buscando ya el número del WhatsApp. A ver si nos van escribiendo y decimos cuáles son los números que tienen para el sorteo de la lotería de mañana, que sorteamos la pasada semana.

0: ver si usted es bueno y dice a quién le tocaba. A quién le tocaron, a ver si usted es bueno. A ver si se acuerda, da vuelta a la libreta.
1: A Maripili.
0: ¿Sabe que hay una canción de los 80? Quiero recordar el grupo, decía La playa estoy tumbado, Maripili está a mi lado.
1: Les recordamos el número del chat para que empiecen a mandar sus mensajitos. 628-232-997. Empezamos.
0: Y empezamos con El Cantinero de Cuba, aquella canción maravillosa de Sergio Estivaliz. Qué tardes de domingo.

por ahí llega un mensaje que dice que se espabile, que ponga vocecita de locutor y no de vendedor de placa. Dice por ahí. Así que gracias a Fran, que nos está escuchando también.

0: Si yo le digo a quién le gustaba cantar esta canción, no se lo iba a creer.
1: ¿A quién, a quién?
0: A don Francisco Cabello, que ya no está entre nosotros, desgraciadamente. Pero estará la de él en la juerga.
1: Yo es que soy más joven, esta canción no me suena. Ya, ya.

0: Nos llega el primer mensaje de la tarde. Buenas tardes, Mata y Guillermo. En sintonía con ustedes y toda la familia rumbera para disfrutar de la chica de ayer. Porfa, pincha un temita de Freddie Mercury. Un abrazo para los dos. Toño de Santa Cruz. Gracias, Toño.
1: En un ratito, Toño, ¿vale? En un ratito te ponemos algo de Queen.

0: Muy buenas tardes, José, Guille. Vamos, no han podido empezar con más bonita canción. Yo quiero una así de bonita. Todas lo son, porque va a ser ante todo para ustedes y para las personas que siempre nombro, para mí y los míos. Gracias por este bonito, especial programa. Ojo, todos lo son. Todos, todos. Chao.
1: Muchas gracias, Coba, por el mensaje y por estar ahí cada miércoles.

0: razón tenía Julio Iglesias cuando sacó este caballo viejo, este bamboleo, como ustedes lo quieran llamar. Porque la vida se va en un momento. Qué fácil se ve cuando tiene, cuando es joven como usted, con 40 años. Y ya más viejo como yo, con 60 y tantos, ¿no? Qué fácil se ve la vida.
1: Somos coetáneos, no se dejen llevar por la voz, somos coetáneos.
2: Buenas tardes, Guille. Soy Jay Thor. Mándale un fuerte saludito de mi parte a Blanquita, a la hermana de Fran. Y mira, tienes algo de los Pumas. Si puede ser.
0: Hoy para mí es un... Bueno, pues ya las has saludado tú mismo, Hitor. Un fuerte saludo para ella. Sí.

0: de la luna.
1: Apareció la mujer del vino.
2: Apareció Maripili de Pedro Álvarez. Nos manda un mensajito que dice: eso es que está con el vino todavía.
1: Sí.
2: Mezcla de nostalgia, melancolía y romanticismo. Así me tienen, chicos. Un saludo de parte de Maripili.
1: Dígale los números que tiene para mañana. Busque lápiz, bolígrafo y papel y le vamos a decir los números que tiene para el sorteo de la Lotería Nacional de mañana.
2: Acuérdate que la semana pasada. Los números.
1: Era que busque el papel, hombre.
2: ¿Busque el papel?

0: los violines. Venga, le damos los números ya.
1: Venga, apuntamos. Verás que están premiados, como te dijimos la semana pasada. 71.454, repito, 71454 y 70.972, 70.972.

0: Los números se los oferta y se los da Kiosco Mata, que está en la gasolinera del Valle de San Lorenzo. Loterías y apuestas del Estado, ¿vale? Sorteamos dos también esta noche para el próximo jueves, que los diremos el próximo miércoles. ¿Y usted qué dice? ¿Qué quiere usted decir?
1: Hombre, esto los patrocina Fotovoltaica Canaria. También. Los números, sí. Esto, vale. Esta semana sí. Vayan escribiendo y les vamos a dando un numerito, como siempre.
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0: Maripili nos pidió algo de Luz Casal. Intentaré ponerlo un poquito más tarde, ¿vale?

0: Buenas tardes, chicos. No los conozco, pero me encanta esta música. Soy fiel oyente de Rumberos, con cariño de Carmen y Eduardo, desde Santa María del Mar. ¿Podéis poner un temita de los Chichos?
1: La próxima semana se lo pongo. Como cada semana ya viene, como decían en mi pueblo, el programa... Ariam se merece un número.
0: El uno.
1: Como cada semana tenemos las canciones ya preparadas de este programa, entonces lo que nos piden esta semana lo vamos poniendo en la próxima. Ariam se merece un número, el uno, ¿no?

0: Un saludo para mi amorcito de México, de Moisés, Tenerife.
1: Bueno, ¿y su amorcito dónde está? México, aquí, nos está escuchando, nos oye a través de streaming,
0: estará
1: de
0: internet. En el mundial.

0: Dice Mundi, nos está diciendo por privado, por el teléfono privado, que si él entra en el sorteo, escribiéndome al teléfono privado. Le damos un voto de confianza.
1: Venga, Mundi, vale. Te damos un número también. Te vamos a dar el número 2, Mundi.
0: Lo más lejos que me han escuchado nunca en mi carrera profesional en la radio, estuve muchísimos años en la radio, de donde más lejos me han dicho que me están escuchando.
1: Desde México, en Yucatán, Mérida. Recuerden que el mensajito nos lo mandó Moisés desde Tenerife para su pareja. Se llama José y está en Yucatán.
0: Jos.
2: Viva la numeración.
0: Alguien nos pedía el Puma la semana pasada.
2: Años 5 de
0: Ahí está el Puma.
2: Numeración.

Buenas tardes, ponme una canción de Nueva Línea, nos pide José Tomás. Recuerden que son canciones del ayer, de la chica de ayer, de los 80, de los 90, etcétera. Pídanos canciones, vale, de esa época.

0: Está sonando el Puma, ahora o nunca.
1: Buenas tardes, Kiko. Soy un gran oyente rumbero. Un saludo de Nicolás y Gloria. Si me podéis poner algo del Puma, gracias. Esa era desde Playa San Juan.
0: La verdad que gracias por el mensaje a Nicolás y a Gloria. Lo único que nos tiene que decir, ¿quién es Kiko?

0: Buenas tardes, mi chico. Grande programa. Quería hacer una dedicatoria para Cristina, la mejor cuidadora de Isa de Vega. Ya solo le quedan 2 días para acabar el curso. Bueno, saludito. Gran programa.
1: Muchas gracias, Edu. DJ Mata los mejores. Muchas gracias por la dedicatoria.

0: Recordamos el número para los chats, 628-232-997. Estamos esperando los mensajitos. Hoy echamos de menos a Nuria, no sabemos si...
1: Las lechugas,
0: Nuria, cogiste las lechugas, mi niño.

0: ver, Josh, que está en Yucatán, en Mérida, en México. La próxima va para ti, ¿vale? Moisés.
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0: Eso es lo que se llama un amor a distancia.
2: Una dedicatoria desde el corazón.
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0: Así que esta sí va para, como decía, para ellos que está en Yucatán, en Mérida, bonito sitio. Yo no he estado nunca. ¿Usted fue alguna vez?
2: No, a Yucatán nunca he ido. ¿No? Pero no entiendo. Esa canción es muy bonita, la dedicatoria es espectacular.
0: La que viene ahora.
2: La que viene ahora.

0: Bueno, siga para ellos, que está en la península del Yucatán, en México. Me habían escuchado de lejos. Bueno, tengo que decir una anécdota. Una vez estaba haciendo un programa de radio y me llamó una señora y me dijo que me estaba... O sea, me puso verde en la radio. Era otro tipo de programa. Y la señora me dijo que me estaba llamando de tacos. Y la radio solo se oía en el sur. Nunca llegué a entender cómo la señora me estaba viendo en tacos. En las épocas en las que no había internet, que no había nada de eso, ¿no? Un abrazo para Moisés y para Dios. Y ahora nos vamos con el siguiente.
1: Hola, amigo. Aquí un saludo para ti y de tu compañero, de mi mujer y mío, que nos gusta el programa. Puedes dedicarme una canción a tu gusto, Cito, desde San Isidro. Muchas gracias, Cito.
0: Una de Eurovisión. De las buenas. Se llama Lady, ellos son el grupo Bravo y fueron uno de los representantes de este país en Eurovisión con esta canción que era una auténtica maravilla.

0: Hoy nos manda fotitos de la puesta del sol, bendita vino blanco.
1: Hoy está muy nublado. ¿Y dónde está hoy? ¿Dónde está esa gente de Fuerteventura? La semana pasada hubo muchísima gente de Fuerteventura. ¿Dónde están?
0: Vamos con otra Eurovisión, ¿eh? Vamos a seguir con un par de Eurovisión de aquellos años 80, ¿eh? ¿Veía usted Eurovisión en los años 80?
1: Esas sí son de mi época. Esas sí son de mi época, las vi todas.
0: ¿Al salir de su casa?
1: Sí. Esta encima ganamos.
0: Sí, no, ¿ganamos? Esta no. ¿No? Esta la perdimos en la última votación. España le dio 10 puntos a los ganadores, que fueron de Israel. Y la perdió Betty Michiego. 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

0: Buenas tardes, gracias por tan buena música y por este rato de radio. Quisiera escuchar a Jarabe de Palo la canción El Lado Oscuro.
1: El próximo miércoles la tienes, te lo aseguro.

0: Yo te dije que le había costado encontrar un bolígrafo y un papel. ¿Te lo había dicho o no te lo había dicho?
1: Maripili, lo volvemos a repetir.
0: Ah, no, apuntó el del 92, dile el otro.
1: El del 92 es el de las Olimpiadas. Si no hay ningún 92, ay, mi madre. Te lo volvemos a repetir.
0: Dale.
1: 70972, repetimos, 70972 y...
0: El 71454. 71454. Con esta sí ganamos Eurovisión. Hombre, algo era en blanco y negro. Yo que sé, la saber dónde sacó la niña la canción de Fórmula Quinta. La, la.

Con esta dije que sí habíamos ganado Eurovisión. Guille dice que él es muy joven para eso. ¿Y qué le voy a decir yo? Que con esta casa.

0: Dice, hola, equipo Rumbero. Hola, equipo Rumberos FM. Espero que estéis todos bien. Gracias, esperamos que ustedes también. Será una pregunta. ¿Cómo funciona mandar felicitaciones de cumpleaños a una persona? ¿A qué hora va a ser publicado? ¿Y qué hay que enviar? ¿Un texto, un audio? Bueno, lo que usted crea cuando esa persona cumple años, se la envía y el compañero que está haciendo el programa se lo va a poner. Su armónica de amor. Nos los preguntaba Eddie y bueno, depende, ¿no? Exacto. Si cumple años el 1 de enero, no se lo va a mandar hoy.
1: Tengo un amigo que cumple el 30 de febrero y
0: no hay forma. Bueno, Eddie, cuando cumpla años lo envías a este mismo centro de WhatsApp y el compañero que esté en ese momento, sin amigos, pues te lo pone, ¿vale? Escucho al muchacho. Es que te metes mucho con la gente.
1: Pero Maripili, todavía no ha apuntado los números. Dice, pero ¿qué dos?

0: Saludo especial para Aria, qué orgulloso tienes que estar de tu niña, Guille. Saludos también para la hermanita. Gracias, Edu.
1: Para ti, para mí, suena ya.
2: Este era Miki. Y la que viene ahora me dirá usted también que no la ha escuchado, que no es de su época. Pero yo vi mucha gente llorar con esa canción, ¿eh?
0: Yo solo lloraba con las telenovelas.

0: Maripili nos dice que sí los apunté, pesado. Estos chicos como las canciones de inglés, no las entiendo, pero me encantan. Gracias, amiga.
1: Sí, para el ritmo.

0: Hola, por favor, ¿me puedes poner la canción de Pimpinela? Gracias.
1: Te prometo que también está en la lista de la próxima semana.
0: Recuerden poner el nombre para saber a quién se la dedicamos la próxima semana y para entrar en el sorteo.
1: Bueno, con esta me dirá usted que no he llorado.
0: Yo era de lágrima fácil.

0: Esta sí la recuerdo, esta sí es mi época y con esta también lloré mucho.
1: El que no recuerde a Roberto Carlos es un inculto musicalmente hablando. El que no lo recuerde. Ese usted no lo recuerda porque usted no tenía sino el cassette de los Chichos.
0: Ese no jugaba en el Real Madrid.

0: acuerdas que estamos en La Chica de Ayer? Esto es música del recuerdo. Esto es para que pases una horita y media de música buena. Y para que no nos olvides, ni se te ocurra.
1: Recuerden el número del chat, 628-232-997. Repito, 628-232-997.

0: Dice, estar o no estar contigo es la medida de mi tiempo. Así es la chica de ayer que me hace sentir, y una carita con corazones. Los emoticonos nunca han sido lo mío.
1: El vino está haciendo su efecto.

0: Muy buenas tardes, soy Marcos el Lagunero. ¿Me podrías poner la canción Siete Rosas, Siete Besos?
1: Marcos, para la próxima semana te la pongo, seguro, ¿vale? Yo voy cogiendo las de esta semana y voy haciendo una

0: Hola, buen programa, Mata. ¿Podrías poner el vals de las mariposas? María Suárez de Finca España.
1: Apuntado, María Suárez, para la próxima semana, ¿vale?

0: Otra más que anotamos.
1: Buenas tardes, María. Quería escuchar Nino Bravo, Cartas Amarillas, la canción Un Abrazo. La tendrás la semana que viene. Para que no me olvides,
0: ni siquiera un momento. Cuando salió la próxima canción, la que te vamos a poner ahora, yo no tenía ni pajorera idea de lo que quería decir este hombre, ¿no? Me sonaba una canción graciosa, pero no sabía. 40 años más tarde me doy cuenta de lo que quería decir y con gran pena digo que tenía toda la razón del mundo.

0: 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Aparte de esto, gracias a Dios,
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2: Esta canción es, vamos, de los 70 para abajo.
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0: 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Aparte de esto, gracias a Dios, la vida pasa felizmente si hay amor. 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
1: Luis Águile,
0: mi novia va con mis amigos a nadar.
2: Esta se la dedicamos a Fran.
0: Gracias a Dios.
1: A nuestro Fran de aquí.
2: A nuestro Fran de aquí, Fran, dedicada para ti.
1: Sí, sí. Fran, esta la escuché unas cuantas veces también, no sé qué lo sé, ¿eh?
0: Aparte de esto, gracias a Dios.

0: Pues bueno, pues una canción de los años 60, hombre. De esas tantas grupos que salieron. Y bueno, se cantaba cualquier cosa y a cualquier cosa, ¿no? Tampoco le suena el Sabaesa.
1: Le suena algo de iglesia, la de Credo.
0: Lo de Credo lo sabe porque lo acaba de leer, ¿no?

0: si no conocía a Elsa Baeza.
1: No, esta sí la conozco. Esta sí la conozco. Esta era muy buena música.
0: La gran Cecilia.

0: de sus años, ¿no?
1: De mis años, eso sí.
0: O sea, Elsa Baeza no era de sus años, pero esta sí.
1: Era que yo era muy exquisito para la música.
0: Debe ser. Que es así, sí.
2: Hola, vamos a ponerle voz a esta tarde, tranquila, que me tiene enamorada, fiel a mi cita de cada miércoles y sin botella de vino, por supuesto. Yo me levanto con mucha energía, pero a esta hora es verdad que ya soy como el sol. Me voy bajando y me voy relajando. Eso sí, siempre en modo disfrutona.
0: Ya le pusimos voz a Maripili.
1: Maripili ya tiene voz.

0: ¿Tampoco la conoces?
1: Esta sí, esta
0: es. Esta
1: es
0: suya, ¿no?
1: Esta es una de...
0: ¿De sus preferidas?
1: De mis preferidas.
0: Mocedades.

0: grande. Qué grandes eran Mocedades. Y yo, esta la cantaba yo, bueno. Esta, a esta, bueno. ¿Usted también la ha cantado?
1: Esta sí.
0: El grande de Miguel Ríos. Escucha, hermano. El himno a la alegría.

0: Bueno, a micro cerrado estábamos hablando aquí que el chico tampoco conoce a esta gente. Digo el chico porque es más joven que yo.
1: ¿Qué cosa es el sonidello?
2: Le pregunté que no me suena de nada.
1: Y él tiró una piedra Pómez al fondo del río y cuando esta volvió a salir me dijo: mírela, mírela. Mírela cómo se sublime.
0: Carlos Mejía Godoy, los de Palacahuina.
2: Siguen sin sonarme nada más.

0: yo creo que si hubiese una cámara retransmitiendo en directo solamente con sus caras tendría. Con las caritas que te va poniendo con la canción.
1: La verdad es que no he oído nunca ni la palabra en
2: Santiago. La vencida, dijo Cástulo Guandique, y aquí está, venga.

0: solita mandolina.
1: Estamos a puntito de celebrar ya el sorteo, de sacar el numerito de esta semana.
2: ¿Pero va a sacar el número?
1: Lo sacamos en 5 minutitos. Vamos a esperar a los más rezagados. Manden su mensajito antes de cerrar.
2: Tampoco le suena esta.
1: Sí, ya esto es otra cosa, pero los perfumes.

0: Dice Fran, ¿qué número están sorteando? Estamos sorteando dos números de lotería del jueves que ofrece Kiosco Mata a aquellos que nos envíen mensaje. Que si sí, él puede participar, dice. ¿Qué le dice usted?
1: Claro, claro, pero no ha mandado el mensaje.
0: No vale por privado.
1: No. Al programa. Acalorado
0: estoy. Alguien nos ha enviado, pues no sé,
1: Armando.
0: Una puesta de sol, ¿no?
1: Pone Armando, con cariño para ti, que tenga.

0: A ver, Fran, que es que ya yo estoy muy mayor y necesito gafas de cerca para leer los mensajes, hombre. Y el chico está más joven. Entiéndelo, hombre.
1: Tampoco te creas que mucho.
0: Acalorado los diablos. Tengo que hacer una de esas de las canciones del verano de los 70 y los 80. Es lo que habría que ir buscando. Hay que hacer uno, Uno de esos.
1: Esta sí me suena, la siguiente sí me suena.
0: Esta sí.
1: Esa sí.
0: De que te eche a ti la culpa, ¿no?
1: Exactamente.

0: Está haciendo el sorteo.
1: Faltan 6 minutos. Los rezagados. Fran nos ha mandado el mensajito.
0: Fran, ¿no escuchó Miguel Río? No.

0: La vida de cada hombre siempre está esperando que alguien le eche la culpa de algo. ¿Vale? Siempre.
1: Somos siempre culpables.
0: Siempre. Menos mal que está por llegar el Día de Todos los Santos. El día 1 o 2 de noviembre, no sé cuándo es, que es el Día de Todos los Hombres. El Día de Todos los Santos.
1: No,
0: el Día
1: del Padre.
0: El Día del Padre, el día cualquiera.

0: 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El toque romántico que faltaba hoy.
1: Yo te digo como...
0: Venga,
1: te lo... Con una copita de vino y el atardecer, ella lo puso por ejemplo. 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

0: Una de esas que tuvieron un tiempo de música, luego fueron olvidadas y se fueron pues perdiendo, ¿no? Canciones por ahí. Bueno, casi que nos vamos. 20 horas 54 minutos, se me ha ido el programa en un plis-plas. Vamos a dar el nombre del ganador o ganadora. Le debo a Toño la canción de Queen. Te prometo que comienzo la próxima semana con ellos.
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0: Esta tampoco fue usted a carnavales, esta, y no la vio, ¿no?
3: Sí, esta sí, esta sí.
0: En carnavales la no la vio.
3: La bailé.
2: De su gabán.
0: La bailó.
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3: Buenas tardes, señor Mate Guillermo. Saludar a todos los rumberos. Un programa fantástico. Saludos desde Piedrincada, José. Para entrar en el sorteo, porfa.
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3: Ya tenemos ganas.

0: Sonido de tambores, lata, callarro.
1: Y la ganadora es...
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0: Nieves
1: de Santa Cruz.
2: Sonríe y el diente.
0: El próximo miércoles te daremos a conocer los dos números de lotería que sortea aquí Kiosco Mata en el Valle de San Lorenzo. La gasolinera del Valle de San Lorenzo, estamos.
1: Pero recuerda coger lápiz y papel, ¿vale? No hagas como Maripili, que está nada más que con el vino. Lápiz y papel.
0: Bolígrafo también puede coger si quieres.
2: Pedro

0: Gracias, dice Nieves. Y que ya tiene el rotulador en la mano desde esta semana.
1: Pero es importante que tenga el papel también.
0: Bueno, pues ya tiene el rotulador. Creo que soy yo, sí.

0: Bueno, Guille, un placer haberte tenido aquí.
1: Muchísimas gracias a ti por la oportunidad y a Rumberos, como siempre.
0: Esto se va muy rápido, ¿eh?
1: Esto se va volando, ¿eh? Yo pediría unas 7 horas seguidas.
0: Sí, o más.
1: Hasta el próximo miércoles. Solo digo gracias a ambos y les deseo muy buenas noches. Coba, gracias, Coba, por estar ahí.
0: Gracias, Guille. Nos vamos. Digo que esto se va rápido. Habrá que hablar con Fran y ver si empezamos, aunque sea 3 horas antes, o vamos 2 horas después.
1: Yo creo que hasta las 5 de la mañana sí, tendríamos sí. Audiencia, seguramente.
0: O ganas de poner música, una de dos.
1: O nos echaría directamente.
0: Fuerte abrazo para ellos, un beso enorme para ellas. Hasta el próximo miércoles en La Chica de Ayer.
1: Como dice mi hija, hasta huevo.
0: Hasta huevo.

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0: Pues yo pensaba que, digo, el pájaro viene para acá y nos caga.
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1: gente. Sigue para abajo. Dice que es que te encuentras una aleta y ahí te desvías.
2: Eso estás diciendo desde que salimos de Santa Cruz y yo no veo aletas ninguna.
3: Y la gente está loca que da miedo adelantando por ir para abajo como loco.
1: Claro, porque tú crees que todo el mundo va a ir a 80 como tú. Mira la aleta ahí, métete para ahí para adentro.
3: Ah, claro, pero ese es el puente. A ese le dicen la aleta del tiburón, el puente de la aleta del tiburón. Eso está en el polígono de Granadilla.
1: Pues un poquito más abajo está la cafetería restaurante La Aleta, que dice que tienen unos menús que los hacen muy buenos. Eso me dijo Fátima, la costurera.
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3: Pues yo pensaba que, digo, el pájaro viene para acá y nos caga.
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